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picardía puede usarse de diversas maneras. Aquí sería si no escucharas la siguiente lista de éxitos que elegí.

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2: ¿Perdón? Sí, disculpa, me estuve pensando en eso de la pregunta antes de que empiece la tanda de qué pasa en un cine si se corta la película.
1: Bueno, A, la mayoría se calienta. Los que están en pareja son los que se calientan. B, el acomodador dice, muchachos, se cortó la peli, casa a casa, cada uno a su casa.
3: No, pero no, ¿cómo? No puede ser.
1: Entonces los de la primera fila inician una batalla campal de pochoclo y los de atrás contraatacan revoleando butacas. Los del medio intentan huir desesperados, imagínate, pero mueren tropezados con los escalones de los costados. Todo esto de repente, ¡pum! Se prenden las luces y todos se les queman los ojos. Por el encandilamiento, ¿viste? Ellos como no se ven, disparan pochoclo y bombardean butacas entre ellos y en el medio del despelote...

0: Bueno, bueno, bueno, bueno, buena, buena. ¿Cómo les va? 9:10 de este viernes 3 de julio del 2026. Bienvenido, bienvenida. Se está congelado este el. Bienvenido, bienvenida en la mañana del Azur. Bienvenido, bienvenida a Info Berizo Radio. Mi nombre es Marcelo Marcicano y desde aquí hasta el mediodía le voy a estar haciendo compañía. Intentando, tratando. Si la luz me deja, si Dios quiere, si me ilumina algún santo, de contarle y explicarle dentro de lo posible todo lo que pasa, todo lo que acontece. Aquí en la región, en la provincia, en el país y en todo el mundo. A través del 105.1 del dial. En las redes estamos, claro, en nuestros canales. Radio Sur 105.1 Berizo. Poné Radio Sur 105. Sí, buscanos en Face, buscanos en YouTube. Info Berizo. Y para estar en contacto, para estar cerquita, para estar, para jugar hoy que es viernes. Hoy jugamos también. A través de nuestro WhatsApp 221-507-0217. Anotá. 221, la de siempre. 507-0217. Bueno, bienvenido, bienvenida. Le dije, temperatura para esta hora, un frío. ¡Ah, la puerta! Se te congela hasta el. Sí.
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0: Sí, dicen que el día más frío del año es hoy. ¿Qué sé yo? Me dijeron también que ya pasaba esto. Sí. Sí, también me comentaron que íbamos a mejorar la economía. Yo no le creo. ¿Qué quiere que haga? Discúlpeme. Que esté incrédulo, pero me dicen que el día más frío del año, ojalá sea el más frío del año, ya está, ya más o menos lo tenemos dominado, si usted quiere, pero no sé si es cierto, eso no quiero, sí, no me quiero arriesgar. A esta hora, 3 grados 2 décimas, bajo cero, sí, me olvidé decirle eso, es un frío, 3 grados 2 bajo cero, según lo que marca el Servicio Meteorológico Nacional. Y ahora va a bajar un poquito más porque vio que se levanta la escarcha. Claro, se levanta la escarcha y hace más frío. ¿Qué quiere que haga? Y pero salió el sol. ¿Cómo puede ser? Cosa de mandinga. ¿Qué quiere que le? Cosa de mandinga eso. Es brujería. Así que va a ser más frío. 3 grados 2 bajo cero. La humedad del 93%. La presión de 1029 hectopascales. Esto significa que no te llueve ni a patada en la cabeza. Mira. Vientito del oeste a 4 kilómetros por hora, visibilidad. A esta hora ya casi perfecta, le diré. Hoy había nieblina, pero ahora ya se fue. Sí, hoy teníamos de todo, humedad, niebla, escarcha, una cosa. Sí, ahora ya va a ir mejorando. No, anduvimos los 4 grados bajo cero, que a usted le parece. Si usted recién se levantó, no. La sensación térmica llegó a 6 bajo cero. No, se te enfriaba el alma cuando salía, te digo. Pero ahora, a esta hora ya te dije 3 grados 2, va a ir subiendo. ¿Hasta cuánto? Hasta los 10. Sí, no más que eso, no pida mucho. Y para mañana parece que va a ir mejorando, por lo menos fin de semana. Están dando entre 3 y 5 horas, lo cual no es que tenés que andar en que saqué la remera y diga, ahora sí, el fin de semana ando en remera. No es eso. Pero bueno, 3 grados, 5 grados, sábado y domingo, después le cuento. Después le cuento.
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0: Bueno, le dije 221-507-0217, allí nuestra vía de comunicación, la de siempre, para que ustedes estén pegaditos, para que ustedes estén ordenaditos, para que nosotros nos podamos ir acercándonos. Y con la noticia y con lo que más o menos a ustedes les parezca que hay que charlar, veremos si hoy podemos hacer. Ayer pido disculpas como lo hago siempre, casi. No es culpa de nosotros el tema de la luz, no es una cuestión de la radio, no es no pagar una. No tiene nada que ver con eso, tiene que ver con un problema que evidentemente sigue acarreando o al menos eso nos dicen, que es un problema que tiene que ver con el edificio, eso es lo que nos cuentan, que no es una cuestión personal contra nosotros, sino que, bueno, esperemos que hoy no la tengamos, que se haya solucionado un poco, porque acá estamos, aunque a usted le parezca mentira, hasta las 12 del mediodía estamos acá, nos quedamos para ver si podemos hacer un ratito más, pero no podemos. Charlita de la mañana, ¿le parece? ¿Charlamos un ratito? ¿Nos prendemos? Bueno, 221-507-0217, charlemos en la mañana, vamos, poquitito. Charlita de la mañana.

El tema del día, si usted quiere un tema internacional, hasta ayer era lo que pasaba en Venezuela. Esto no es falta de respeto, entiéndanme lo que estoy diciendo. Hasta ayer era todo el mundo, bueno, Venezuela era el título común en todos los medios de comunicación. Ayer a la noche, hoy ya a la mañana cambió, todo el mundo está hablando, el mundo entero está hablando del partido de ayer, del Mundial. Sí, usted me dirá, a mí no me gusta el Mundial. Bueno, pero al resto del mundo sí es el evento mundial más grande. Y todo el mundo hablando del partido Portugal y Croacia, con distintas opiniones. Me lo afanaron a Croacia. Hubo un gol, le cuento, si usted no lo vio, y por ahí no le interesa mucho, pero le cuento de qué se habla. Hubo un gol sobre la hora de Croacia, que significaba el empate y significaba, bueno, vamos a jugar un rato más, a ver si gana Portugal o Croacia. El Portugal de Cristiano Ronaldo, en Croacia un jugador muy importante como Modric, y era esa cuestión, último mundial para los dos, a ver quién pasa, poquito también estaba ese morbo, y sobre la hora de casi del partido, con 12 minutos de adicional, qué sé yo, varios quilombos que había en el medio, un gol de Croacia. Gol, gol, gol. Gritaron todo, bueno, es justicia, vamos, un rato más se va a jugar, después veremos los penales, a ver quién pasa. Y de golpe y porrazo, alguien dice, che, hay orsay. Se entraron a mirar todo y dice, ¿de quién? ¿Cómo? ¿Cuándo? ¿Dónde fue el orsay? Señor, acá, y a través de la tecnología, veo que el fútbol ha implementado mucha tecnología con esto del VAR, de mirar medidamente, y entonces está adelantado por la uña de un pie, está adelantado por un hombro. También la pelota le pusieron un chip. Y en algún momento del trayecto de la pelota rosa en la cabeza de un jugador de Croacia, y eso transforma la jugada en un orsay. No le voy a explicar el orsay porque de eso hay 3 millones de manera de explicarlo y nunca se entiende. Es un quilombo explicar el orsay, pero es fácil de entender. Es un quilombo explicarlo, pero es fácil de entender. La cuestión es que, oh, ay, orsay, orsay, orsay, orsay, orsay, orsay, adiós el gol de Croacia. ¿Cómo puede ser? La empezaron a mirar por acá, la empezaron a mirar por allá. La cuestión es que en las cámaras nunca se ve dónde la pelota toca al jugador de Croacia. No se ve. Pero hay un chip en la pelota que marca que en el trayecto roza al menos el pelo del jugador. Escuchaste bien esto que te digo, ¿no? Le roza el pelo, no cambia dirección, no cambia el ángulo, no cambia nada. Lo roza, roza dos pelos. Y la pelota, que tiene un fusible de esto, fusible dije yo, un chip de esto muy sensible, nota que roza y entonces es orsay. Bueno, hasta acá, hasta este momento se está hablando de esa barbaridad, si la tecnología, si no. Es uno de los temas del día, le digo, sin lugar a dudas, porque yo hoy a la mañana hablando con algunos muchachos le decía, bueno, si en vez de ser Portugal hubiera sido Argentina, estarían diciendo que la FIFA está favoreciendo. Veo que hay llorones como para tirar para arriba. Este mundial es el mundial de los llorones. De, ay, yo hay cosas que no entiendo. Vengo, ya no discuto, obviamente. El fútbol es pasional y es otra cosa. Pero hay mucha gente por ahí diciendo, ¿cómo? A Paraguay le toca Alemania y ahora le toca Francia y Argentina. Argentina le dan lo más fácil, claro, con Cabo Verde. Como si Argentina fuera culpable de que Uruguay hiciera el papelón que hizo en el Mundial. Pero bueno, es raro, pero es así. Y entonces, en este Mundial de Llorones, yo preguntaba hoy qué hubiera pasado si en vez de Portugal era Argentina. Y hubieran hecho un escándalo y estarían los medios diciendo, ay, favorecen a Argentina, Infantino quiere a Messi. Vio que es siempre la misma tontera lo que se va manejando. Lo concreto es que terminó siendo una de las noticias del día. Mientras esto ocurría, mientras todos discutíamos si esa tecnología, si ese chip era necesario o no era necesario, el gobierno nacional de la República Argentina, a cargo de don Javier Milei, iba firmando algunos expedientes importantes. Hoy tenemos un ministro menos. Y vos me decís, ¿es bueno o es malo tener un ministro bueno?

construcción de tu casa, echás los albañiles. No, mirá, yo me voy a quedar con el arquitecto, voy a contratar el arquitecto, voy a contratar el tipo que hace los planos, voy a contratar el tipo del seguro, pero albañiles no, porque esos negros no me caen bien. Y entonces tu casa no avanza. Y vos decís, ¿cómo mi casa no avanza? Y yo contraté los mejores arquitectos, bueno, pero te falta lo esencial, que es el tipo que te va a levantar la pared, papi. Si no querés albañiles, casa hasta las manos. En el Estado pasa lo mismo. Cuando te dicen, no, porque hay que echarlos a todos. No, no funciona así. Funciona con tener la cantidad justa y con que esos trabajen igual que en tu casa. Vos no necesitás 1000 albañiles. Vos necesitás 10 que trabajen. Que hagan lo que tienen que hacer, que cobren lo que tienen que cobrar y listo, con esto. Y pero si tengo 1000 voy más rápido. No, no vas más rápido. No, porque eso lleva un tiempo, porque cuando llegues a cierta parte tenés que esperar un día que se seque. Y por más que vos tengas 1000 o tengas 3, el tiempo para esperar es lo mismo. Y entonces lo que necesitas es lo justo, lo necesario. En la política pasa lo mismo. No es que necesitas que se vayan todos los funcionarios. Vos necesitas que haya la cantidad justa y que esa cantidad que haya trabaje. ¿De qué trabaja un funcionario? De gestionar. A esta etapa de la vida creo que hemos perdido bastante la idea de qué trabaja un funcionario. Creo que algunos funcionarios ni siquiera saben de qué trabajan. ¿Saben cuál es su función? ¿Creen que es atender a la gente? No, yo soy funcionario y yo atiendo a la gente todos los días. Bueno, no. Está equivocado. Esa no es la función de un funcionario. Esa es la función de un recepcionista. ¿Qué hace un recepcionista? Una recepcionista recibe a la gente. Por eso es recepcionista. Y un funcionario, entonces, Marcelo, ¿qué tiene que hacer? Gestionar. Gestionar. Conseguir. Tener. Anticipar. Trabajar para que lo que vengan a pedir ya esté. Anticipar toda jugada, todo movimiento, toda cuestión, acumular. Esa es la función de un funcionario, gestionar. Algunos se han perdido en esto, y reitero, creen que es recibir a la gente, otros creen que es atender a la gente, otros creen, o sea, funcionarios que se manejan como empleado municipal. ¿Sí, qué tiene que hacer un empleado municipal? Un empleado municipal tiene que darle solución. No, espere. No funciona así. Un empleado municipal debe atender a la gente. Un empleado municipal debe hablar con la gente y debe solucionarle en cierta medida con lo que tiene el problema la gente. Pero el que tiene que conseguir los recursos para esa solución, el que tiene que proveer, el que tiene que anticipar que le van a pedir, es un funcionario. Y acaban confundiendo los roles. Hace mucho tiempo que en esta Argentina y se han confundido los roles. Y entonces creen que un funcionario está para sacarse de foto con el tipo que viene a atenderse. Acá estoy con fulano y tal, que vino a pedir una casilla y estamos trabajando para conseguir. No, flaco, tu función no era sacarte esa foto y atenderlo al fulano. Tu función era tener la casilla de antemano. No la conseguiste de antemano. Ok, te sorprendió. Ok, puede pasar. Anda a conseguirla, no te saques la foto. Tu función no es sacarte la foto. Tu función no es atenderlo. Para eso hay otro. Para eso hay un empleado que va a venir y te va a decir, ¿qué tal, jefe? ¿Cómo le va? Escúchame, vino una persona con esto y necesita una vivienda. Ok, ¿qué tiempo le diste? No sé, le dije que pasara la semana que viene. Bueno, déjame, ahora voy a... Ese es el... Pero se ha confundido en el tiempo. Y entonces hay trabajadores municipales que creen que son funcionarios, que vos los ves y dan órdenes, y vos decís, esta orden la debería dar tu jefe, no vos. Bueno, pero yo tengo 20 años en el cargo, sí, pero no soy el jefe. No tenés la autoridad. Cuando a mí me pase algo por la orden que vos diste, nadie la va a reconocer porque el asunto es que no, ¿se entiende? Y después tenés funcionarios que se manejan como si fueran trabajadores. No, yo estuve ayer en el operativo que hicimos, señor. Estuve las 10 horas ahí parado en el operativo. Bueno, equivocaste la función. Tu función no es estar en el operativo, tu función es armar el operativo. Para eso tenés trabajadores que lo puedan hacer, para eso tenés gente que lo puedan hacer. ¿Podés pasar un rato? Sí, es cuestión de un funcionario pasar un rato, por eso operativo y estar atento.

a la necesidad de la gente y de los trabajadores, sí, pero lo tuyo es conseguir para que esos operativos se hagan. Entonces, a conseguir más conos, porque los conos que tenés están todos rotos, despintados, no tienen nada. Andá a solucionar, andá a hablar con el del juzgado de falta, a ver que sí, que no, qué cosas estamos bien, qué cosas estamos mal. Creo que hay una confusión enorme en cuanto a funcionarios y trabajadores. Yo he dicho muchas veces acá que no son muchos, no es que sobran, pero había tres o cuatro casos. Yo voy a poner un caso de un funcionario que no está y ya no lo pueden retar, como Maxi Alí. Maxi Alí, delegado de Zona 2 en la ciudad de Berisso. Vos ibas a cualquier hora y el negro estaba. ¿Estaba? Sí, estaba. Mucho, mucho tiempo. Y cuando había que hacer un pozo, el tipo se escapaba y salía corriendo porque había una pala. No. ¿Qué hacía? Agarraba la pala. Y hacía el pozo, hacía el pozo. A la par de los trabajadores, a la par de los trabajadores. ¿Iba a la recolección? Sí, iba a recolección. ¿Se subía el camión? Se subía el camión. ¿Sí, entonces un buen funcionario? No. Yo lo he discutido esto con el propio Alí. Muchacho, reitero, de lo más trabajador que he visto. Porque esa no era su función. Porque mientras él hacía todo eso, rompiéndose de acá para allá, en la delegación 2 faltan camiones, en la delegación 2 no había bolsas para la basura, en la delegación 2 los muchachos por ahí no tenían guantes, no tenían borcego, en la delegación 2 faltan elementos de trabajo, en la delegación 2, y yo le decía, bueno, tu función no es ir a hacer el pozo, tu función es que tengas pala. Y no que con una trabajen los cinco. Vos sos funcionario. Tenés que conseguir los recursos. Y yo creo que ahí había una confusión, y siempre hubo una confusión de roles. En esa cuestión es donde creo que hasta el gobierno nacional equivoca lo que tienen que hacer. Esta mañana, o ayer a la noche, mientras todos discutían el gol de Croacia, que por cierto, muchachos, no le metan, le metieron la mano en el bolsillo, pobre Croacia, pobre Modric, que nos cae tan bien. Eliminaron el Ministerio del Interior. ¿Cómo? Sí, ¿te acordás que antes se hablaba del Ministro del Interior? Sí, bueno, no está más. Firmaron un decreto, 571-2026, en el boletín oficial, y entonces, adiós el ministro del Interior. Che, ¿y cómo se maneja ahora? ¿Qué hace un ministro del Interior? Vamos a empezar por ahí porque mucha gente puede que no sepa qué hace un ministro del Interior. ¿Qué hace un ministro del Interior? Bueno, el ministro del Interior es el nexo más cercano, más preciso, el que tiene todas las herramientas para hablar con el Congreso y con los gobernadores. Es el que tiene la responsabilidad más íntima, más fuerte de hacer una alianza con gobernadores y con el legislativo. ¿Quién cumplía esa función hasta acá? Santilli. ¿Se acuerdan? En el medio de todo el despelote, de todo lo que había, de todo el quilombo, lo metieron al Colorado Santilli hacer ese trabajo. El Colorado Santilli le limó a algunos quilombos, ¿se acuerdan? Con alguna ley que había que aprobar, y habló y se metió en el bolsillo a algunos gobernadores. Bueno, ahora que el Colorado Santilli pasa a ser jefe de gabinete, no ponen a nadie en reemplazo de él, sino que eliminan ese ministerio y se lo lleva también el Colorado Santilli. Es decir, si hoy buscas un tipo muy poderoso, vas a tener que ir a buscar a Santilli. Santilli, que ayer más o menos te conté, no es trigo limpio. Santilli, que es peor que Adorni. No, pero no un poquito peor. Santilli es mucho peor que Adorni. Santilli es un tipo que, al igual que Ritondo, que al igual que Sturzenegger, que al igual que el Toto Caputo, es parte de la casta choreadora. Es parte de esa casta a la que no se investiga, a la que no se toca, a la que no se mira.
Santilli es parte de esos tipos que chorean y la gente dice, y no, pero tiene plata de cuna, no tiene plata de cuna. La hay.

hecho con la política. Son los que dicen que de este país, en este país se alimenta negro, y ellos hacen 30 años que están viviendo de un sueldo político, de los negocios que hacen en la política. Por eso te digo, Santilli es peor que Adorni. Pero tiene esa aura de tipo eficiente. A mí me causa mucha gracia cuando me dicen que Santilli es un tipo eficiente. Porque mi primera pregunta es, ¿eficiente en qué? Díganme algo que haya hecho Santilli que haya mejorado la situación de los ciudadanos de Cava, de la provincia de Buenos Aires o de la nación. Y yo les voy a decir algo, no, ninguna. Es un armador. ¿Y en qué es eficiente Santilli? En hacer negocios. Esa es su virtud. Y ese tipo hoy se va a quedar con muchísimo poder. Claro, esto también tiene que ver con la interna que vienen jugando ahí adentro los muchachos de la Libertad Avanza, que vienen a las piñas. A las piñas. Mientras esto pasa, que vienen a las piñas, a Milei le agarró un brote en estos días, un brote psicótico de nuevo. Obviamente esto nadie lo va a oficializar, pero es más o menos lo que se sabe. Le volvió a agarrar un brote, quiere matar a Macri. En algún momento dicen que andaba meta, quiere, hay que matarlo a Macri, hay que matarlo a Macri. Se ve que le agarró, guarda Macri, le agarró el chisporroteo por ahí. Y entre las cosas que quiere hacer para terminar con la inflación, él quiere poner inflación cero, no puede, evidentemente. Mientras vos aumentes y permitas que se aumenten las cosas, no hay inflación cero. No hay manera de hacer inflación cero mientras el gobierno le permita, como lo hace desde hace tanto tiempo, a todos los servicios aumentar. Milei se le ocurrió ahora eliminar, prohibir por ley la emisión de billetes. O sea que por ley no se pueden emitir más billetes. Esto va a generar una recesión aún mayor, que no podría pasar. Pero no le importa y lo quiere sacar por ley. Estas son las cosas que hoy están sucediendo en esta bendita Argentina. Mientras el gol de Modric es el gol de Croacia es la charla internacional en Latina, estamos discutiendo menos trabajadores y menos gente. Estamos discutiendo algunas cuestiones que van a sonar y resonar durante bastante tiempo. Bienvenido, bienvenida. Viernes, pero mucho para charlar. Ojo con lo que sucede. Ojo con lo que pasa y ojo con cómo nos duermen. Sí, lo del gol de Croacia es discutible. Pero muchachos, mientras nosotros dormimos, estos están muy bravos. Bienvenido, bienvenida. Ya volvemos, ¿eh? Esta es la mañana del Azur.

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10 menos cuarto ya de esta mañana. Vamos, vamos, vamos, vamos. Temperatura para esta hora, hace un frío, le digo. Sí, sí, todavía, ¿eh? 1 grado 8 décimas bajo cero. 2. Sí, 2 bajo cero. Redonde. 2 grados bajo cero a esta hora en toda la región. Berizo, La Plata y Ensenada. Humedad del 92%. La presión de 1029 hectopascales. Viento del sudoeste a 4 kilómetros por hora. La máxima para hoy de 10 grados, nada más. 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Dale, que te estamos esperando. Algunos mensajitos, algunas cosas que van llegando y que van quedando por acá. Primero quiero mostrarles algo. Para que me tengo que alejar. Qué grande, qué viejo que estoy, Dios. Sí, me pasa eso. ¿Qué quiere que haga? Bueno, muestro por acá. ¿Se acuerdan que en estos días estuvimos juntando para la leche de una nena? Bueno, acá está. Para acá está, para Joaquín, para un bebotera. Lo tengo por aquí. Pero no solamente eso, sino que también a través de lo que se juntó, la colaboración, los amigos que siempre están por ahí, y también especialmente para la gente de Super Pañales, que colabora, que baja el precio, pone, bueno, ahí está Gastón y la gente de Super Pañales, que es un emprendimiento de la ciudad de La Plata. Ahí le estaba preguntando a mi amigo Chueco, que es quien nos hizo el contacto primero con la gente de Super Pañales, con Gastón y todo, ¿dónde quedaba? Porque soy un burro que me olvido de las direcciones. Pero bueno, ahí el Choquito Maldonado por ahí me recuerda dónde queda. Y tenemos pañales también para darle. Por ahí atrás tengo pañales también. Les quiero contar esto porque a veces nosotros pedimos para una cosa, se hace un poquito más y por ahí bien salta uno y dice, bueno, no, pero vamos con algo más. Y bueno, en este caso también pañales se los quería mostrar para que vieran aquellos que por ahí se preguntan, bueno, ¿cómo será? ¿Cómo estará? Super Pañales, 19 58 59. Les mandamos un abrazo a la gente. Recién nos trajeron, recién nos trajeron y ahora pasan a buscar estas cosas. Ya habíamos hablado con la mamá, con todo, para que tuviera más de una leche, que no fuera una sola, y agregaron pañales, y ahí fueron agregando, muchachos, en el camino que van hablando entre ellos, que no charlan, no es que charlan conmigo ni nada, entre ellos se van acomodando, y bueno, ¿y por qué no le damos un poquito más? ¿Y por qué? Bueno, pagarlo al costo, bueno.
bueno, no, está bien, esta se va, esta después vemos cómo, cuando la pagan. No, porque la verdad yo no lo puedo hacer, pero es gente que va colaborando y que va ayudando, y por ahí te aparece Jorgito, y por ahí te aparece, bueno, muestro una, para que vean que estas cosas son las que se hacen a través de lo que hacemos en la radio, lo que contamos en la radio, pero que no tiene que ver pura y exclusivamente conmigo, ni con la radio, que es lo que hacen ustedes. Así que con esta cuestión de ustedes, quería mostrarles y agradecerles a todos. Hoy pasan a buscar esto que recién nos llegó y demás, y siempre hay gente que se va interesando, por eso quería mostrarles un poquitito. Porque a veces quedan en el camino y dicen, pero no muestran, no hay foto, no va a haber foto, no, nunca vamos a sacar una foto, nunca vamos a hacer esa chambonada de darle a alguien algo y sacarle una foto, no, lo entregamos y todo. Pero como justo me llegó ahora esto, para que puedan tener, bueno, se los quería mostrar y agradecerle al Chueco, a Jorge, a la gente de Super Pañales y a un montón de gente que en el camino te va charlando para esto, para aquello, para el otro, para ayudar a esto, para ayudar a alguna otra cuestión. Bueno, esta es la transformación. Esa es,

se transforma y en estas cosas terminan jugando. A la hermana de mi amigo Chueco también, allá vive en Punta Lara y siempre está atenta si hay que hacer una vianda, si hay que hacer alguna cosa, siempre, bueno, a todos. El tachero Pache, así se llama, un tachero. Mirá cómo será, que no podían entregar porque ayer Gastón tuvo un problema, creo que se rompió la camioneta, la gente de Superpañal y quedó. Y un tachero nos vino a traer esto. Pache, se llama, ¿eh? Bueno, un taxista dijo, no, yo lo llevo hasta la radio, quédense tranquilos. Bueno, imagínense, estas son las cadenas que se van armando, la famosa cadena de favores y de cosas. Que se van armando y que no se ven y que no tienen que ver ni con la política ni con nada de eso, tienen que ver con gente interesada nada más, con gente que dice, bueno, vamos a ayudar, vamos a colaborar, y uno arranca tirando la primera piedra y después se va armando en todo esto. ¿Por qué lo cuento? Justamente por los que no y por los que pueden llegar a decir, bueno, no, pero ¿y cuándo se la dan? ¿Cómo la...? Bueno, esta es la forma. Nunca van a ver una foto, ni yo nunca les voy a contar ni nombre ni apellido de quienes colaboran, ni nada, porque no es la idea, ¿sí? Pero no soy yo, siempre aclaro esto, no soy yo. No soy yo el que pone o el que hace y para después, no. Yo no tengo nada que ver. Estos son ustedes. Yo no podría comprar esta leche. No podría comprar los pañales. No estoy en esas condiciones. Pero sí lo pueden hacer muchos amigos que por ahí escuchan y dan una manito. Y el otro que te baja el precio, el otro que te da, bueno, le agregamos algo más para que tenga, y el otro que te llama y te dice, no, pero hace dos en vez de uno. Y bueno, y así vamos generando, ¿eh? Bueno, quería contar esto para que sepan cómo es la vuelta y cómo se maneja todo esto. Y mostrarles que se transforman en estas cosas, ¿eh? Ahí se va transformando. Bueno, y gracias a todos, ¿eh? Dije lo de Superpañales, sí, 19, 58 y 59. Ahí está la gente de Superpañales. Sí, van a ir a comprar ahí a La Plata, le mandan saludos a Gastón. ¿Qué de acá de Berizo hago? Sí. No es de La Plata, no sé qué cuerno hace. Es de acá de Berizo. Y al Chuequito y a tanta gente. A mi amigo Jorge ahí, que viene peleándola con el negocio. Bueno, y a tantos otros que van colaborando. 221-507-0217. Hoy, hablando de eso de la colaboración, los viernes solemos hacer esto de intentar juntar algo para comedor. Se viene sábado y domingo, que son los días que más gente van teniendo. Y la posibilidad de poder comprar algo fresco, aquel que pueda, aquel que lo sienta, aquel que tenga ganas y pueda colaborar a través de Info Solidario, es para colaborar con un comedor, comprar fresco. ¿Qué es comprar fresco? Bueno, comprar lo que no les da comúnmente el Estado. El Estado suele ayudarlos con fideos, con arroz, con, qué sé yo, por ahí una botella de aceite o un puré de tomate. Pero hay cosas que vos le tenés que agregar a eso, que es la verdura, cebolla, todo. Los que hacen saben de qué estoy hablando. ¿Qué es lo mismo que vos gastás para hacer? Y ponerle a eso, bueno, que sea alita de pollo, que es lo más común para poner. A veces los muchachos se reviran y dicen, no, ahí le vamos a poner, y qué sé yo, te salen con albóndiga. El otro día no sé dónde cuerno consiguieron, pero trajeron albóndiga. Bueno, y estaban todos felices de la vida porque iban a dar fideo con albóndiga. Mirá vos, ¿en qué nos basamos para tener felicidad, ¿no? Bueno, aquel que pueda colaborar, aquel que quiera ayudar, se hace a través de Info Solidario, nosotros lo pasamos y ellos compran. Comúnmente arreglamos con algún negocio para que baje el precio, como lo hace la gente de Superpañales, para que colabore con alguna cosita más. Así que si podés hacerlo a través de Info Solidario. Hoy vamos a estar jugando también, ¿eh? Hoy es el día del locutor, ¿no? Así que saludo al locutor de esta radio y director de esta radio, Sergio Benito. Claro, hoy 3 de julio, día del locutor. No, nadie me diga feliz día, no soy locutor, ¿eh? No tengo nada que ver con los locutores. Locutores son una raza aparte, es otra cosa, y se enojan aparte cuando alguien les quiere tocar el asunto. Así que no tengo nada que ver, yo no soy locutor, no es día mío, pero sí es día del locutor hoy. En esta radio, al señor Sergio Dinito, ¿eh?
al director Sergio Dinito, hoy feliz día porque es el locutor de esta radio, y a todos los locutores de aquí de la región. Se me ocurre Tizone, que es uno de los tradicionales, a los muchachos que trabajan en la municipalidad de Berisso, a la gente de la municipalidad de Ensenada. Gran locutores lo que tiene Ensenada, siempre, nunca me acuerdo los nombres, soy un desastre yo, pero por ahí la producción se acuerda de cómo se llama. Pero bueno, hay un abrazo grande a la gente, a los locutores. Hoy, 3 de julio, Día del Locutor. Me dice, con el día que hace, que va a comprar fresco. ¿Qué quiere que haga? Se llaman así, chocho, le dicen así. No me pregunte dónde salió eso. Pues se llama fresco, chocho. ¿Le mandó usted saludo al locutor de la radio? ¿Eh? Así te va a ir a vos también. Buena, buena, buena, dice Marcelo querido. Ayer en el partido de Portugal-Croacia pasó algo mucho más relevante que pocos notaron. En el penal de Cristiano, en plena guerra de Estados Unidos-Irán y en tierra estadounidense, justo antes de patear, pronunció en dos oportunidades la palabra Bismillah. O sea, tomó partido sin duda, se la jugó. No sé. No lo vi esto. O sea, tomó partido, sin duda se la jugó. Obviamente en ningún medio lo van a levantar. Bueno, quería darte ese dato y un abrazo grande. Y ojalá algún día en persona, y ojalá será algún día en persona, Dios lo permita. Buen fin de semana para todos. Bueno, muchas gracias. Pero Bismillah es un... No quiero decir pavada. Bismillah lo pronunciaba Queen, ¿no lo pronuncia Queen? ¿No era un demonio? Bismillah. Cuando canta Rapsodia Bohemia, es parte de Rapsodia Bohemia. Pero capaz que estoy macaneando, capaz que se me cruzaron la entendedera y no es así, ¿eh? Alguno que lo busque. Si no me equivoco, Bismillah significa... No lo vi a Cristiano Ronaldo pronunciándolo. No quiero decir pavada, 221-507-0207. Dice, hola, buen día, Marce. Tiene que salir todo el pueblo a la calle. Para que renuncien los jueces amigos de Macri, corruptos. Tienen que ir todos presos. No lo veo, No lo veo. Dice, hola, Marce. Y Adorni, la mujer, no pasa nada. Ya se olvidó la justicia. ¿Para qué quieren esa reforma? Bueno, primero la reforma tiene mucho más que ver. La reforma de esta política que te contaba, que arrancó ayer el gobierno nacional, tiene mucho más que ver con las peleas internas que con lo que se arma afuera. A ver, ¿cómo te lo explico en algunas poquitas palabras? Lo de la reforma es porque no tienen más gente. La Libertad Avanza no tiene más funcionarios para poner. Los que tenían los prendió fuego. O sea, Adorni, que era puro de la Libertad Avanza, está prendido fuego. Los que arrancaron con Milei están prendidos fuego todos. Y está poniendo a los que Milei puteaba. Por eso encontramos de Patricia Bullrich, puteadas a Patricia Bullrich, puteadas a Santilli. ¿Por qué encontramos puteadas al Toto Caputo? ¿Por qué encontramos puteadas de Milei a ellos en las redes? Porque son los que Milei decía, con esto no me junto, con esto no me junto, y terminaron adentro del gobierno. ¿Por qué le está pasando esto? Porque los propios no existen. Los propios son el gordo Dani y compañía, no les podés dar un cargo ni a patada. Se te arma un despelote. Imagínate que nombren al gordo Dan jefe de gabinete. ¿Sabés el despelote que se arma? Un pibe impresentable. Y entonces no los puede poner. Y los otros son amigos de él quemados. ¿Cuáles son los tipos que han salido del gobierno quemados, prendidos fuegos en esta última parte? Bueno, los más conocidos, tenemos el caso de Adorni ahora último. Expert, otro tipo que había arrancado con él.
y su otro gran amigo y abogado español. Entonces, lo de la reforma tiene más que ver con no voy a agregar más gente, primero porque si agrego otro seguramente ya lo putié. Y son macristas.

y él sabe que lo van a traicionar. Él sabe que el Colorado Santilli lo va a traicionar en algún momento. Y entonces, ¿qué hago? Achico. Como no tengo más gente, pongo menos. Futbolísticamente es... Como no tengo más jugadores, el 10 me juega de defensor. Y vos decís, pero pusiste al 10 de defensor. Pero no tengo más jugadores. Bueno, esto le está pasando a Milei. No tiene más jugadores. La reforma tiene más que ver con eso que... Con decisiones de gobernabilidad. El achique tiene más que ver con esa pelea interna que están teniendo, y que La Libertad Avanza viene perdiendo contra el PRO, no contra el peronismo, no contra los Cuca, no contra Kicillof. La Libertad Avanza viene perdiendo la pelea contra el PRO. El PRO se está adueñando del gobierno de La Libertad Avanza. Entonces creo que estas reformas tienen que ver con esa cosa. Que me dicen por acá, vamos, vamos, vamos, vamos. Dice, vamos, Argentina y Franquito. Claro, porque ahí, ahora lo vamos a contar también. Porque en el medio de todo esto, mucha gente se está olvidando que además del partido de Argentina de esta noche, corre Franco Colapinto este fin de semana. Sí, Fórmula 1 en Inglaterra. Allí va a estar tratando de salir del mal trago que le dio la última carrera Franco Colapinto al equipo en total. Sí, la verdad es que no funcionó para nada el equipo la última carrera en Austria, y entonces Franco Colapinto arranca hoy, justamente hoy viernes, en Silverstone, en este extraordinario circuito con tanta historia como es el de Silverstone. Hoy su participación en la Fórmula 1. Y hoy empieza justamente. Hoy empieza con las prácticas y demás. Veremos cómo le va. Después te voy a dar horarios y demás cosas. Otro mensajito que me va llegando por acá. Que me dice, Bismillah significa en el nombre de Dios. Ah, mire usted. Por acá también alguien me sacaba de esto. Dice, buen día, Marce. En Bohemia Rhapsodia, cuando Freddie Mercury canta Bismillah, está usando la palabra árabe muy importante y significa en el nombre de Dios. Ah, mirá vos. Esto se usa en la mesa como una forma de agradecimiento en el nombre de Alá. Ah, mira vos. Bueno, y dice que Cristiano pronunció Bismillah dos veces. Mire, no, capaz que es creyente, porque queremos pensar políticamente. Capaz que es creyente, vaya Dios a saber. Muy buen día, Marce. En el nombre de Dios significa Bismillah por acá. Gracias por desaznarme. Marce, es cierto, los audios del presidente de Estados Unidos. Le dijo a Milei que no vaya a Estados Unidos porque tiene mala imagen y no se quiere manchar con Milei. Mirá vos, no los escuché a los audios, no sé, pero viene con mala imagen ya, no solamente Milei, ya tiene mala imagen Donald Trump, que estamos en problema, ¿no? Colapinto, primera práctica de hoy el Silverstone, que no significa nada, ¿eh? Primera práctica significa salimos a rodar y vemos cómo estamos. Primera práctica en Silverstone, puesto número 11 para Colapinto. Me van mostrando, cerca de las 12:30 va a empezar la segunda práctica, si no me equivoco. En esta primera práctica, 11 para Colapinto y 21 para Gasly. 21 para Gasly. No, pará. ¿Y qué querés? Me pasan esto. Dígame usted, ¿qué quiere que haga? ¿Clasificación para el sprint es esto? Ah, tenemos sprint en Silverstone. Ok, pará, entonces abro la noticia. Espéreme, la abrimos. Y esto de recién. Gasly, por su parte, terminó 11 en la FP1. Práctica, me dice por acá. No, loco. Si me van a informar, me van a informar bien. Acá dice práctica. FP1 es la práctica. ¿Qué coso? Señor. Ahora también, ahora ya están en el sprint. Bueno, contame el minuto a minuto entonces. Ah, las 12 la clasificación de sprint. Pero esto, muchachos, si yo digo práctica, es práctica. Igual recordemos esto, hagamos este trabajito.

En la primera práctica, a ver, Sergio, ayúdame vos que sos tan fan de la Fórmula 1. En la primera práctica de Austria, Colapinto había quedado 1-2, había estado entre los primeros. Y después no andaban ni los botones del Alpine. Sí, apretaba los botones y salía agua el pibe. Claro, apretaba los botones y decía, wiki. Decía, usted ha llamado el número equivocado. Así que no significa nada, primera práctica. Bueno, nada, tiene que ver con otras cosas. Pero bueno, si se quiere ilusionar, veo que los argentinos. Hablamos de ilusionar. ¿Quién quiere media docena de Fatay hoy? Porque voy a tener Fatay de la gente de Alto Fatay hoy, para sortear aquí en el aire, aquí en el programa, en la mañana. Así que vamos rapidito. A ver, quiero ver. Ponen nombre y últimos tres. ¿Con qué van a jugar? ¿Con qué van a jugar? Resultado de Argentina hoy contra Cabo Verde. Sí, resultado de Argentina hoy contra Cabo Verde. Recuerden que Cabo Verde le hizo partido a España y le empató. Creyeron que era casualidad, le hizo partido a Uruguay y le empató. No, así que ojo con volverse loco, les aviso. Resultado para hoy, juega todo el que me ponga un resultado para hoy. Al 221-507-0217, juegan a través de Facebook también, los anoto, juegan a través de YouTube también, los voy a anotar. Sí, resultado de Argentina hoy frente a Cabo Verde, ya cerrando esta rueda. Sí, cerrando esta rueda, Argentina-Cabo Verde, el anteúltimo partido, porque último juega Colombia. Un abrazo a Gastón, un abrazo también a Fabián. Bueno, muy amables, muy amables. Hablando de Gastón, espere que tengo otra parroquial más antes de irme a la tanda por acá. Después vamos a volver con muchas noticias y tiramos un bloque de noticias completito. Espere que tengo algo de mi amigo Gastón, algo que tiene que ver con el deporte. Espéreme, deme un segundo para que yo se lo pueda contar. Un evento que están realizando, esto va a ser el sábado 11 de julio, sábado 11 de julio a partir de las 10 de la mañana. 11 de julio, este sábado no, el otro sábado que viene, te invita a participar de una práctica del primer campeonato interno Futuros Campeones de Boxeo sin contacto. Sin contacto, esto es para los más chiquitos, esto se va a ver muchos pequeños, para que no se golpeen, obviamente, sin contacto. Día sábado, 11 de julio, comienzo 10 horas, inscripción abierta hasta el día 10, esto para avisarle a todos los profes que tienen pichones, ahí para boxear. Está bueno esto porque obviamente lo que hace es darle. No, estos pibes no tienen pelea, entonces, bueno, darle un poquitito de aire, de sparring y demás. Categorías 8 a 9 años, 10 a 11 años, 12 a 13 años, masculino y femenino. Modalidad de la práctica: 2 minutos de soga, 2 minutos de sombra, 2 minutos de bolsa, un round de 2 minutos de monoplaza en el ring. El objetivo: promover el boxeo en los niños, fomentar la actividad física y la diversión justo en el inicio de las vacaciones de invierno. Todos los participantes recibirán un diploma de reconocimiento por su esfuerzo y dedicación. Importante, es totalmente gratis para los chicos. Se solicita para lo más grande un bono contribución voluntario para los adultos que deseen asistir. Quedan totalmente invitados. Bueno, una realización, está lindo para que vayan los pibes que puedan estar. La gente de boxeo, en este caso la gente de Villanueva, van a hacer esta cuestión, primer campeonato interno Futuros Campeones, por ahí, para los profes, anotarlos a los chicos. Van a estar haciendo actividades que tienen que ver con el boxeo y que hacen muy bien a la salud y a que los chicos se puedan tener un momento. Así que esto va a ser próximo 11 de julio, totalmente gratuito, no hay que pagar inscripción, nada para los chicos. Vamos, por acá, Marcela, gana Argentina 2-1. Me dice por acá, mirá qué chiquito. Jorge dice, gana Argentina 3-0. Muy bien. Buen día, Marce, y a todos los oyentes. Yo creo que va a...
Bueno, pero ¿cómo? ¿A ganar o a empatar? Me dice, ¿va a empatar 2-1? No, será va a ganar. 2-1, Argentina, Cabo Verde, dice Liri. Qué resultados chiquitos que están tirando. Buen día, dice, día frío. Argentina 3-1, dice Jorge. Miramos por acá, el pica. Dice, gana Argentina 1-0. Sí, le aviso, están todos bastante cagados por lo que ve. Estoy, nada.

pasó con aquellos que... Buen día, Argentina 3-1. Ponga nombre y últimos tres para poder entrar en el sorteo. Nombre y últimos tres, por favor. Vayan poniéndome también. Buen día, Marce, dice Hilda, con el 787 3-1. Che, a ver la banda de Cabo Verde en Ensenada. ¿Cómo sale hoy el partido? A mi amigo Ricardo, a la banda que anda por allí. A mi amigo el Jonah. Gente caboverdeana. Que hoy gane quien gane, ellos van a festejar. Eso es lo que estoy seguro. Tío, si gana Argentina, van a festejar. Y si gana Cabo Verde, también van a festejar. ¿Qué me dice Jorge? Che, 3-1 no es cagón, dice. Bueno, no sé. Silvia con el 7-16 adentro, Silvia, que también dice 3-1. ¿Cómo sale el partido de Argentina hoy? Dale, empecé a jugar. Jugamos por media docena de Patay, de la gente de Alto Patay. Dice, si juegan, bravo lo de Cabo Verde. Dice, quiero ganar, dice Lili, con el 2-1. Bueno, vemos. Carlito Natal es el más arriesgado hasta ahora, mirá. 3-0, dice. ¿Qué pasó con la goleada? Miguel con el 064 dice 3-1 gana Argentina. Bueno, todo el que me tira resultado va a estar entrando, ¿eh? Todo el que tira resultado va a estar entrando acá en el sorteo. Chocho, ¿usted qué dice? Biancuso, ¿eh? ¿Cómo sale Argentina hoy? Ahí. Usted también puede ir a festejar, está cerca de la Cabunda. Claro. Tengo una gana de ir a verlo a la Cabunda, te digo. Total, sea cual sea el resultado, van a celebrar. Un abrazo grande a la gente de la colectividad caboverdiana en Senavense. Buen día, Marce. Me dicen por acá 3-0, dice Cristian, con el 972, y es de los más arriesgados. ¿Qué me dice Maru por aquí? 2-1. Hasta el todo bastante cagado, te digo. Sí. Chocho, ¿vos también estás medio... ¿Medio asustado? Sí, asustado hasta las patas. ¡Qué resultado chiquito! Hola, Marcelo. 3-0, dice Griselda. Con el 8-20. Bueno, 3-0 hasta acá lo más arriesgado, Buenos días, Marcelo. Me dicen por acá también. Ricardo, ¿qué dice? Ricardo se la jugó, vamos, Ricardo. Ricardo dice 4-0 y que se vaya todo. Vamos, Ricardo. Mirá, Jesús con el 874, 2-1. Chocho, guardame todos estos resultados, porque con los que gane el lunes vamos a hacer algún sorteito. Con los que gane, el lunes hacemos algún sorteo. Argentina 4-0, dos goles de Messi, dos goles de Lautaro, dice Julio. Julio, nombre, los últimos tres le faltan, Julio. Póngame ahí. Hoy dejo entrar a todos, porque obviamente no sabemos el resultado. Pero el lunes vamos a hacer sorteo solamente con los que aciertan, El lunes vamos a hacer sorteo si es que aciertan el resultado. No tengo 1-0, por ejemplo. ¿Entendés? Ese resultado no está. 4-0 hasta ahora el más arriesgado. Guardemos, Chocho, los resultados estos, para el lunes. Bueno, doble oportunidad a los que tiran resultado hoy. Los dejo jugar hoy y el lunes jugamos de nuevo. ¿Listo? Dale. ¿Qué me dice Maxi por acá? 3-1 también, con el frío entre las patas. Sí. Mirá vos. Mirá, vamos, Julito, el único que... Mirá, primer resultado. Mirá vos, tengo el primer resultado en contra. Gana Cabo Verde 2-1. Ponga nombre y últimos tres. Sea valiente. Sí, ponga nombre y últimos tres. Mirá si acierta y se lleva todo el lunes. Mirá vos. Gana Cabo Verde, dice Gabriel. Con el nuevo 954 gana Cabo Verde 2-1. Análisis profundo sin rodeos. Mirá vos. 4-0, dice acá Sergio, también a favor de Argentina. Si Cabo Verde pega el batacazo, al gobierno se le termina la cortina de humo. No. ¿Les parece?
No. El mundial va por otro lado. Al gobierno lo putean igual. Yo creo que no importa cómo salga Argentina. Creo, nada, tengo esa sensación. Bueno, resultados. Anoto hoy. Y vemos el lunes también, Y vemos el lunes también. 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Ahora te cuento. Pero a la vuelta, a la vuelta. Nos vamos a la tanda. Mientras van dejando resultados, acepto los que me manden en la tanda también. Los voy a aceptar. Resultado del partido de hoy. 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Y a los que aciertan, el lunes hacemos otro sorteo con los que acierten. ¿Está claro? Bueno, ¿cómo sale Argentina? Nombre, últimos tres de documento y resultado. Todos los resultados entran en el sorteo de hoy. Pero solamente los que ganen entrarán en el del lunes. ¿Listo? ¿Aclarado? Vamos. Dame un poquito de música. Ah, tranquilo, amigo. Ahora sí. Algo de música en la mañana del Azul. 10 y 20 de la mañana. Poquito de Andrés Calamaro. Sonamos y vamos. 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

10:31 minutos ya de esta mañana. Temperatura para esta hora, repasamos un poquito, un grado. Así lo marca el Servicio Meteorológico Nacional. Para Berisso, La Plata y Ensenada. Sensación térmica, 7 décimas bajo cero. La humedad del 84%, la presión de 1030 hectopascales. Vientito del sudoeste a 6 kilómetros por hora. Visibilidad perfecta para esta hora de la mañana. 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El lunes hacemos otro sorteo más con los que aciertan el resultado. Así que mandame tu resultado al 221-507-0217. ¿Cómo sale Argentina hoy? ¿Cómo viene Argentina hoy? Contame. Decime tu pálpito. Obviamente antes del partido van a jugar todos. Ahora juegan todos. Después, el lunes, solamente los que aciertan. Patri me dice, hola Marce, 2-1 gana Argentina. Mira, pero carajo, qué resultado chiquito, che, que están todos. 6:55, Patri adentro. Hola Marcelo, me dice, buen día, con bastante frío hoy. Sí señor, 3-0 Argentina. ¿Quién con el 555? Ponga nombre, por favor, nombre. Buen día Marcelo, no se lo va a tomar la compu, sino, buen día Marcelo, pasamos por penales. Ah, ¿y cuál sería el resultado del empate? Claro, el Dibu figura hoy, Walter, con el 546. Bueno, pero ¿empate a cuánto? ¿Empate a cuánto? Dígame, Walter, ¿empate a cuánto? Dele, arriesgue ahí resultado. Hola Marcelo, soy Claudia, con el 990. Hoy gana Argentina 4-1. Hola, miércoles. Vamos, vamos. Buen día, Marcelo. El ruso está 2-0 Argentina. Qué gana de sufrir que tienen hoy, Andan con una gana de sufrir, les digo. Que lo tiró ningún. Arriesgar un poquito el 4, la goleada, Mirá, acá tengo uno. Primer resultado. Obviamente, si hay un único. Si un único resultado, no lo voy a sortear. Ganó ese. Tengo un único resultado por acá. Walter me dice 0-0,
Ay, mirá vos. Julito de Punta Lara, fresco para Punta Lara, que me dice 3-0. Vamos, Punta Lara, esa es mi gente. Hola, Marcelo, soy Emiliano. 2-0 gana Argentina. ¿Cómo están todos con la cola entre las patas? Buen día, Marcelo, ¿cómo va? Hoy ganamos 3-1 con 2 goles de Messi y 1 de Lautaro Martínez. ¡Vamos, Alejo! ¡Vamos, Alejo! 4-84. Por acá, Nélida dice 2-0 gana Argentina. ¡Vamos, Nélida! ¡Vamos, Nélida! Con el 3-12 adentro jugando. ¿Tengo más por acá? A ver. Permítame. Que voy buscando. ¡Buen día, Marce! Argentina 5-0. Esa, mi gente. Vamos, Gustavo, carajo. Esa, mi gente, sin sufrir. Sin nada, pare de sufrir. Gustavo con el 707. 3-0, dice. Vamos, Gustavo. Esos son mis pollos. Sí. Abrazo a mi amigo Hernán. Hernán, ¿qué? Hernán Herrera, ¿cómo salimos hoy? Hernán. Le tíreme, amigo. Vamos. Dígame, estamos jugando por medio de la pelota, no es juego esto. Buen día, Marcelo. Acá Emiliano, con el 983, dice, ganamos 2-1, otro, y mandamos a dormir al brujo. ¿Viste lo del brujo? Esa es una buena pregunta. ¿Qué hay que hacer para contrarrestar lo del brujo? Yo vivo con gente que está muy loca. Pero en casa te prenden velas. Sí, una vela especial. No me pregunté qué carajo. Sí, porque yo no sé, no ando en eso. Pero te prenden velas. El mundial pasado te ponían gente a congelar. Este año no van por el hielo, van por el calor. Sí, y te prenden una vela con los colores de Argentina. Dios sabe dónde la sacaron. O vela blanca y... Y están con eso. Y la pregunta para este bloque es, gente, el brujo del otro lado de Cabo Verde está a pleno, le digo. Ya dijo que le hizo brujería todo, a Yamal, y qué sé yo, anda con todo eso. Hasta acá le dio resultado. Vamos a ser sinceros, ¿eh? Vamos a ser sinceros. Hasta acá le viene dando resultados. ¿Cómo habría que contrarrestar esto? ¿Cómo se llama el brujo? Se llama Nana Waku Bonsam. Nana Waku Bonsam, el autoproclamado brujo más famoso. Ah, no, vete el de Ghana. No, el de Ghana no me importa. No, vos no te damos bola. Brujo africano, no, pero había uno de Cabo Verde, ¿no está? No lo tengo. Pero este mismo es, hay un montón, en África llevó todos los brujos, no le está yendo bien a los africanos, le digo, se están quedando afuera del mundial, le aviso que o me cambian de brujo o algo porque contra Kane no le dio resultado, los terminó vacunando y sacando afuera del mundial. Sí, la pelearon, pero... Y ahora parece que en esta corporación africana que tienen los tipos, el mismo brujo, ya le aviso, no le dio resultado. Inglaterra los dejó afuera con gol de Kane. Por la duda le digo, no le dio resultado. Pero nada quita que no le dé resultado con Argentina. De hecho, ya dijo, Cabo Verde eliminará a la Argentina en 16avos de final. Esto lo dijo el chamán hace 2 días atrás y desafió toda la historia. Reitero, dijo que estaba trabajando con Kane, con el goleador inglés, y no le dio resultado porque Kane lo dejó afuera. Pero ahora dice que está trabajando con Messi. Y la gran pregunta es, ¿cómo hacemos para que esto no funcione? Si es que hay alguna manera, debo tener brujo, bruja, por el otro lado, que me puedan decir cómo hacemos para que no le caiga la maldición a Messi. Claro.

0: ¿Qué me dicen por acá? A ver, 3-2. Gana Argentina, dice Gaby, con el 127. Vamos, Gaby. Dice, ¿qué hay que hacer con el brujo? Juntate quieto en la nuca, dice Flavio. No, pero está... un tate quieto chamánico, un tate quieto. Un tate quieto así a mano abierta, dice usted. Son dos cosas distintas. Por acá, a ver qué me dice. Espere, que me mandan audio. Vamos a ver qué me están diciendo por acá. A ver.
1: Y escúchame, ¿no? ¿Me podés pasar la dirección?
0: Sí, ¿de quién? Pero usted me pide, yo le paso, pero ¿de quién? Hola, Marcelo, Claudia, con el 990, gana Argentina 4-1, me dice. ¿De quién? De la gente de Alto Fatay. No sé, dígame.
2: Sí, no hablen de brujo, si baja lo perrega todavía.
0: ¡No! ¡No lo nombré! ¡No lo nombré!
2: Hay que...
0: ¿Qué gane nombrar
2: una
0: Pupa?
2: Cruz con gruesa para... contrarrestar al brujo.
0: Pero no es para la lluvia eso. No es para la lluvia. ¿Por qué nombrás gente que no tenés que nombrar? No, ¿por qué esto? ¿Qué dice? Le muestro una foto de López Rega. Otro, ¿cómo se agarraron con eso? Contrarrestamos al brujo con unos Fatay y un Malbec. Dice, olvidate. Me gustó. Claro, lo hacemos amigo. Dice, hay que darle un tate quieto a mano abierta. En la tribuna. No, muchacho. Dice, ya está buscando trabajo el brujo. Dice, deje de joder. Sí, el mensaje de la dirección no era para nosotros. Ah, no, está bien. Y no puede estar jugando y atendiendo las cosas, señora. O se pone en un lado o se pone en el otro. Le digo a Claudia. Claudia, o hace una cosa o hace la otra. No puede estar pidiendo direcciones y escuchando el programa todo al mismo tiempo. Ay, mi Dios. 221-507. Dice, un buen toque en la nuca. Y olvídate. Bueno. Última tanda que les doy para buscar a ver qué cuerno hacemos con el resultado. ¿Cómo sale Argentina? Ya les dije que vamos a estar sorteando el lunes media docena de Fatay más, solamente entre los que acierten, si es que hay más de uno. Claro, si no, ya fueron, gana el que acertó. Pero si hay más de uno, sorteamos media docena más el lunes, gracias a la gente de Alto Fatay. ¿Está? Y si no, todos van a jugar en el día de hoy. ¿Está claro? Les doy. Último bloque, después ya no tomo más, ¿eh? Los tomo hasta este bloque nada más, ¿eh? Ay, Dios. ¿Vamos? Dale.

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56 minutos de la mañana. Ahí estoy. Buscamos temperatura, revisamos temperatura para esta hora. No mueve esto, ¿eh? Sí. 2 graditos, dice por acá. Nah, calculo que ya hará un poco más. Pero vamos moviendo muy de a poquito, ¿eh? Igual la máxima anunciada para hoy es de 10 grados. Nada más que 10, ¿eh? Y un fin de semana fresco. Sí, 3 grados la máxima para mañana, 5, la mínima para mañana, 5 grados la mínima para el día domingo. Sí, viene fresco, frío esto. 11 grados la máxima ambos días. 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Bueno, les cuento, recién vino la mamá de Joaquín a retirar las cosas, la leche, lo que teníamos por acá, los pañales y todo. Y agradece a todo el mundo. Bueno, gente muy, muy humilde, muy agradecida. Así que para todos, muchas gracias. Les transmito ese agradecimiento. Por acá también me van diciendo, buenos días, dice, que lo llamen para contrarrestar al brujo de Cabo Verde a Disopra Casco. ¿Y quién será? A ver si alguno se acuerda. Disopra Casco. A ver si alguno se acuerda, me ponen por acá. No sé quién es. Avisale al brujo y a los que pusieron ganador a Cabo Verde que en fase de grupo no ganaron un partido. Empataron los tres. Dice, no vengan acá. Señor. Dice. Hola, Marcelo, buen día. Gana Argentina 3-0. A la mierda con el brujo. Por acá me decían, el brujo que está hinchando los quinotos es de Ghana. Dice, ¿qué tiene que andar metiéndose? Metido miércoles. Dice, además no va a poder con las brujitas. Vio que hay unas cosas, una coreana también, que andan metas a Homero y qué sé yo. Hinchas de Argentina las coreanas. Dice, aparte, otro más que me pone acá, es de gana. Dice, no tiene que metido nada más que viene a meterse por acá. Otro mensaje me dice, che, tendría que llamar a la bruja de Cagliardi. ¿Te acordás que había una bruja acá? ¿Qué fue de la vida? Le habían dado trabajo a la bruja. Sí, debe estar en alguna oficina municipal. Mucho, mucho no mejoró esto, le dijo. No estaría funcionando. Sí. Me dice, sí, velas para darle fuerza a los jugadores. Dice, Nelia, lo mejor son las velas. Dice, no hay peor cosa que el silencio de radio. Esa antena anda mal, pura interferencia, dice Rosa. No lo sé, Rosa, la mayoría está escuchando bien, ¿eh? Capaz que la antena suya. Fíjese, revise, apunte para otro lado. ¿Qué quiere que le diga? Si es por la antena, si es por la antena. Cuando tenemos silencio de radio es porque nos cortan la luz. Dice, ellos tienen brujo y yo tengo a la bruja de mi suegra, dice. Vení, arreglate, esa es brava, dice. No empecemos. No empecemos. ¿Qué me dicen por acá? ¿Querés bruja? Te mando a mi suegra, otro más. No empecemos con esas cosas. No empecemos. Dice que me escriben por acá, a ver. Esperen que me mandan mensaje. Me dicen por acá, buen día. ¿Cómo hace el agua para pasar ese cordón
y entrar en la boca de tormenta, me dice. Para arreglar el asfalto no hay, pero para las cámaras, para las multas sí. Y me muestra, a ver, voy a mostrar por acá esto que me manda el Pola. A ver, vamos a ir viendo. Espera que voy a agrandar un poquitito la imagen. Y me muestra esto. A ver, lo vamos a ver juntos. Espéreme que me estoy acomodando. A ver, vamos a ampliar por acá. Así vamos viendo. Claro, el cordón está como deshecho. Y la boca de tormenta está más tapada, le digo. A ver, videito tengo. Tengo videito, a ver. Bueno, veo, a ver. Esto. Va cordón. Se ve que me están mostrando eso. Después, ¿dónde es esto? Ves que el asfalto hizo como un sobreborde, hizo como un cordón nuevo. Esto cuando tiran el asfalto este enero, hace mucho calor, o dan circulación, cuando, no sé. Y entonces, seguramente para un micro en esta esquina, seguramente. Pasa, acá en 5 en Montevideo también hay. Se hace cada vez que le ponen asfalto. Porque lo que están viendo no es un cordón, es el pozo que se hace cuando el asfalto se va ablandando. ¿Vio? Se empieza a amontonar para el costado. Y entonces lo que está mostrando acá el amigo es eso. Es como que se le hizo a la boca de tormenta un dique adelante. Claro, y dice, ¿cómo hace? Debe parar un micro, debe ser una parada de micro eso. Pero estoy casi seguro, mire. A ver, acá tengo otra foto. Claro, hay parada de micro. Eso lo hace el 202 cada vez que... 202, 214. Los micros pesados, porque frenan todo el tiempo ahí. Y esto se hace allí. Se hace en eso, en esa cuestión. Claro, ahí estamos. Y esto es cuando se hace mal también. El asfalto en Montevideo, entre 5 y 6, ahí en la parada que está, donde está la escuela, se hace continuamente. Cada vez que arreglan, ven, y se hace un sobreborde enorme. Voy a tratar de mostrarlo así. Que eso tiene que ver con lo que hacen los micros, sobre todo cuando tenés la parada ahí. Y cuando los arreglos no son buenos. Cuando los arreglos son parche, no son arreglos. Son parche. Entonces el micro tanto parar ahí hace ese sobreborde que mostré hace un ratito y que lo puedo volver a mostrar. A ver, espérenme que lo me ubico, y lo puedo volver a mostrar. Este sobreborde hace que se nota acá en este video que manda el Pola. ¿Qué hay que hacer? Tenés que romper todo de nuevo. Tenés que romper toda esa parte y emparchar de nuevo el asfalto. ¿Ven? Ahí, justo ahí, que se hace ese sobreborde y entonces le queda como una contención, una especie de dique. Bueno, esto es lo que pregunta este vecino, cómo hace la... Y no hay manera. La única manera es romper de nuevo. La única manera que hay es romper de nuevo y tenés que hacerlo otra vez. Pero esto también pasa cuando el asfalto es malo. Cuando el asfalto es malo, cuando lo que se hace es malo. Bueno, me dicen por acá, hablando de la luz, tengo un problema existencial. En el frío que hace, no se cortó. Dice, con el frío que hace, no se cortó. ¿Qué onda? ¿Dieron asueto por el partido hoy? Dice, los jefecitos que prenden las estufas no fueron a trabajar hoy. Si no fueron a laburar, ¿dónde están? ¿En la casa? ¿Están hoy esperando el partido, que es viernes? ¿O se fueron a Miami a verlo en vivo y vuelven el lunes? ¿El Fabi está en Berizzo? No lo sé. Preguntontas que tengo, dice por acá. Sí, bueno, pero hoy no llame. A ver si alguno dice, bueno, bájale la térmica otro rato. Algunos estamos cagándonos de frío acá, dice. ¿En el edificio? Y son los trabajadores. A que adivino que usted es laburante. A que adivino que usted es trabajador. Sí, suele pasar. Capaz que lo arreglaron, che. Igual no me llamen. No llamen al pecado. Sí, dice, empeñado después de trabajar, vemos.
Ay, Dios, 221-507-0217. Ahí nuestras vías de comunicación. Hoy es viernes, ustedes hablan. Dice, gana Cabo Verde, ¿eh? Dice, empate 2-2 y por penales gana Cabo Verde, me dicen por acá. Le tomo el empate 2-2, a ver cómo está. Debe ser caboverdiano, antipatria. No, ¿por qué? Son resultados de partido, no tiene nada que ver una cosa con la otra. Déjele, déjelo. Gracias por la... No, Chuequito, le mandé a mi amigo Chueco lo que había dicho esta mamada. Esto tiene que ver con lo que hacen ustedes. Hoy estamos, si usted quiere colaborar, hoy estamos juntando para la gente del comedor. Saben, suele pasar sábado y domingo, es cuanto más gente tienen, aquel que quiere que pueda colaborar. Con nosotros lo hace a través del alias Info Solidario. Esto es para comprar alimentos frescos. Yo no puedo pedir nada porque venimos de cuestión en cuestión y ustedes colaboran siempre, pero quien pueda, quien tenga la oportunidad, la aunque sea con lo que sea, con 50 pesos, con 100 pesos, con lo que te quede en la cuenta, está bien, todo sirve para ir. Hoy a esta altura de la mañana hay juntaditos, le digo ahora, 497 pesos, 500 pesos, ¿eh? 500 pesos, muestro por acá, gracias a quienes están colaborando. Si podemos juntar un poquitito más, sería bueno. 221-507-0217. Nos metemos un poquito en las noticias, ¿le parece? ¿Eh? Nos metemos un ratito en las noticias, vamos, dale. Pasamos noticias. Bueno, entre las noticias más importantes, obviamente, hablando de lo internacional, el terremoto de Venezuela sigue siendo la gran noticia. Al menos ya hay 2.595 muertos, terrible lo del terremoto de Venezuela. Hay 12.400 heridos y cerca de 50.000 desaparecidos todavía. Han pasado 8 días de esto. Después de este gran terremoto en la zona de Guaira, de magnitud 7.2, 7.5, se desconoce la cantidad de personas que todavía siguen atrapadas bajo los escombros. Ayer veíamos una... imagen de un hombre que sacaron después de 7 días, unos rescatistas, con mucho cuidado y mucha cuestión. Bueno, son las buenas noticias. Las malas es que el número de muertos todavía sigue creciendo y se espera que crezca mucho más, lamentablemente, en Venezuela. A esta altura de esta octava jornada hablamos de casi 2.600 personas que han muerto y 50.000 desaparecidos todavía. 50.000 desaparecidos. Además, entre los 12.400 personas que figuran como heridas en los hospitales, hay muchas de gravedad. Según lo que están estimando las autoridades, más de 26.400 personas están recibiendo asistencia médica, psicológica y habitacional, mientras que los programas de ayuda ya alcanzaron a unas 81.500 familias. En el área sanitaria, el balance oficial da cuenta de 17.026 personas atendidas entre hospitales y puestos de emergencia, y unas 4.665 permanecen internadas. De eso, la mitad en grave estado, lamentablemente. 13.942 ya fueron dadas de alta, y bueno, se espera que los números, lejos de mejorar, empeoren. Lamentablemente es lo que se está viviendo en Venezuela. Lejos de mejorar, se espera que los números empeoren. A esta altura en Venezuela entramos a una etapa de milagro. Ya todo lo que vaya sucediendo a partir de ahora es milagro. Es milagro. Cada vez que encuentren a alguien será un milagro. Lamentablemente. 8 días ya, ¿eh? 8 días. Y en esto estamos, allí en Venezuela. Entre las buenas noticias,
el proyecto que desarrollaba la Facultad de Ciencias Veterinarias de la Universidad de Buenos Aires. Tan vapuleada la UBA últimamente junto al Instituto de Investigación Biotecnológica de la UNSAM. Dio un paso clave. ¿Qué es? ¿De qué estoy hablando esto? Hay escasez de órganos en Latinoamérica. Escasez de órganos significa escasez de donantes, escasez de gente dispuesta a donar los órganos. Y en el medio de esta cuestión que está pasando, no tanto en Argentina, donde las campañas en su momento dieron resultado, ahora hace rato que obviamente este gobierno no hace campaña por nada, ni siquiera por algo tan básico como donar los órganos. Bueno, este gobierno ha decidido que todo eso es una porquería y solamente vale andar regalándole plata a los tipos que tienen poder. Pero en lo que se hizo en su momento dio buen resultado. Pero hay países donde por cuestiones de costumbres o de lo que sea, cuestiones para religiosas y demás, no se está dando. Ante eso, hay una idea que nació en la Argentina y que hoy tiene el apoyo de la UNSAM. Porque el animal más compatible con los órganos humanos es el cerdo. Sí, el cerdo. Y han modificado genéticamente a los cerdos para ser utilizados en trasplantes de órganos humanos, así como usted lo está escuchando. Y acaba de nacer en la Argentina el primer cerdo modificado genéticamente para trasplantes de órganos humanos. Sí, en el medio de tanta baja la tecnología, que esto no sirve para nada, que esto no vale, que esto es todo chorro. Bueno, se dio en las últimas horas el primer nacimiento de un cerdo genéticamente modificado para trasplantes en América Latina. Esto es obviamente un punto de inflexión en la medicina. Y la Facultad de Ciencias Veterinarias de la Universidad de Buenos Aires y el Instituto de Investigación Biotecnológica de la Universidad Nacional de San Martín lograron un avance científico que posiciona a la Argentina en el selecto grupo de países capaces de generar clones porcinos con modificaciones genéticas, especialmente para xenotrasplantes de órganos. Esta práctica consiste en trasplantar órganos, tejidos o células de una especie animal a un ser humano y busca suplir la falta de órganos compatibles y disponibles aprovechando la similitud atómica y fisiológica que presentan algunos animales como el cerdo, por ejemplo, con las personas. La edición genética permite adaptar estos órganos que con los que nacen estos animales para el ser humano y reducir la cantidad de rechazo, el riesgo del rechazo al órgano. Este logro responde a la necesidad urgente de una alternativa frente a la escasez estructural de órganos para trasplantes en la región. Según el Instituto Nacional Central Único Coordinador de Ablación e Implante, el INCUCAI, más de 7.000 personas esperan un trasplante en la Argentina. Solo 9 donantes por cada millón de habitantes. ¿Escucharon esto? Hay 9 donantes por cada millón de habitantes. Por eso es importante volver a hacer una buena campaña de todo esto y explicar, muchachos, cuando alguien se muere, los órganos no te sirven allá donde vayas. Y uno dice, bueno, para mí que tal vez las córneas, tal vez un tímpano, tal vez eso puede ayudar a un montón de gente que está. Obviamente hay algunas cosas que son mucho más específicas, pero hablamos de donación, hablamos de, muchachos, si necesitan, si sirve algo de mí, puede que yo no esté en este plano, utilícenlo. Solamente 9 de cada millón de personas acepta esto que yo te estoy diciendo. Solamente 9 de cada millón. Por eso es tan importante dejar esta constancia. Dejar esta constancia. Hey, si a mí algún día me pasa algo, olvídense.
que todo lo que pueda servir para alguien, para salvar otra vida, déjenlo, pero hace falta dejar constancia, decirle a nuestro pariente, decirle a nuestro familiar, porque uno entiende que el dolor y no, y qué van a hacer, y que y lo matan, y historias estúpidas que han sacado a lo largo de la vida, diciendo, ay, pero lo matan para sacarle los órganos. No sucede así, no pasa eso. Y es salvar vidas. Hasta junio del 2026 se concretaron alrededor de 1000 trasplantes en este país. Un dato que ilustra la magnitud del desafío, dice este desarrollo. El nacimiento del primer lechoncito clonado con 3 genes desactivados representa el primer caso documentado por fuera de Estados Unidos y China, que ya vienen avanzando en ello. Esta modificación, conocida como triple knockout, apunta a superar la barrera inmunológica que provoca el rechazo agudo de órganos de animales a seres humanos. El procedimiento requirió edición genética de células porcinas y trasplantes embrionarios, una técnica de alta complejidad que permitió desarrollar un clon adaptado para eludir el sistema inmune humano. Imagínense que este avance que se ha logrado en la Argentina solamente lo tienen China y Estados Unidos. Y cuento esto en la medida de hacer entender que toda

que esa estupidez de la cual habló el gobierno nacional, de que son todos ladrones, son todos chorros, viven de la nada, estos se quedan con la plata de ustedes, esto es lo que ustedes ponen, se va en esto, que no hacen nada, esto es lo que logran. Esto es lo que se logra cuando vos apuntás y apuntalás a la cuestión de salud, a la cuestión de la ciencia. Estas son las cosas que se logran. Estas son las cosas que se logran. Bueno, una buena noticia, seguramente alguien saldrá ya a decir, bueno, no, pero pobre los lechones, pobre esto, pobre el otro. Muchachos, está preparado para esto. Está preparado para esto. Está preparado para esto. Y mueren muchos chicos y muchas personas que no llegan a un trasplante. No llegan a un trasplante. Y esa es una de las cuestiones, ¿eh? Esa es una de las cuestiones. Bueno, es la buena noticia del día de hoy. En cuanto a lo político, a lo que tiene que ver judicial y demás, hay un golpe en la causa Libra por pedido de Novelli. La justicia apartó a los querellantes. Novelli es el amigo de Milei. El juez Marcelo Martínez de Giorgi hizo lugar al pedido del imputado en su fallo. Habló del riesgo de invertir en criptomonedas debido a su volatilidad. La decisión podría ser apelada ante la Cámara Federal, dice la noticia. Esto es casi de último momento, le digo. El juez Marcelo Martínez de Giorgi hizo lugar un pedido del imputado Mauricio Novelli, amigo, es el tranza que andaba con Milei con el tema de las criptomonedas, el que mandó a la hermana y a la mamá a vaciar las cajas fuertes, y apartó a los querellantes de la causa Libra, en lo que representa un duro golpe en el avance de la investigación, que intentaba comprobar la hipótesis de un acuerdo millonario del empresario con el presidente. A ver si te explico. Son los que invirtieron en Libra, ahora dice que no son víctimas. ¿Quién lo dice? Un juez afín a este gobierno como es Marcelo Martínez de Giorgi. ¿Por qué afín al gobierno Marcelo Martínez de Giorgi? Porque es uno de los que jugaba al pádel y al fútbol con Macri. No, yo para que tengamos todos más o menos cuenta de quién es. Bueno, tomó la decisión de decir que todos los que jodieron, por no decir cagaron, que queda peo, por todos los que embromaron, por todos los que estafaron, dice, bueno, pero ustedes invierten en criptomoneda. La criptomoneda es así, es volátil, así que ustedes no pueden ser querellantes. ¿Qué es un querellante? Es un tipo que es una víctima. O sea, les dijo, ustedes no son víctimas de esto. ¿A pedido de quién? A pedido del estafador. Recordemos esto, repasemos esto que ya está en la justicia de Estados Unidos comprobado. La moneda Libra no existía, no existe. De golpe y porrazo una noche se activa Libra a las 10 de la noche, 15 minutos, estoy diciendo un horario para decir más o menos, pero creo que fue como las 11 de la noche, pero 15 minutos que se activa Libra, que aparece Libra. Milei sale con un tuit diciendo, apuesten a esto, que es lo mejor. No lo sabía nadie. Nadie sabía de Libra salvo Milei y un grupito más. Sale Milei fuertemente y dice, apuesten a esto. Va un montón de gente, dice, es el presidente argentino, es el libertario, habla de la criptomoneda, bla. Va un montón de gente, invierte la Libra. En ese momento vos comprabas Libra y si ponías un dólar sacabas 10 dólares. Estaba buenísimo. Todos a las 5 horas de que crece y mucha gente va aportando, de golpe alguien saca el respaldo de Libra, vende un montón de moneda de Libra y eso hace que el precio baje rotundamente porque hay un montón en el mercado y se quedan con la plata. Entre los que armaron esta maniobra, y esto está comprobado en la justicia de Estados Unidos, está Heide Davis. Pero también Heide Davis habló con Mauricio Novelli. Heide Davis y Mauricio Novelli, este, ahora dice, bueno, que se jodan, apostaron a algo que ellos saben que se puede caer. Heide Davis y Mauricio Novelli son dos muchachos que fueron a ver, justamente un par de días antes de que Milei sacara esto, fueron a ver al presidente, se sacaron fotos con el presidente, hablaron con el presidente, hay registros de la Casa de Gobierno, no solamente eso, sino que hay sumas de dinero depositadas desde Heide Davis para Mauricio Novelli y de Mauricio Novelli
para que

qué planeta estamos y en qué momento estamos. Esto lo hizo esta mañana un juez amiguito que andaba meta a jugar al pádel y al fútbol con Mauricio Macri. ¿Está claro? No, yo para que usted sepa. ¿De dónde vienen estos chicos? En otro orden de cosas, bueno, hay un grave problema en la industria nacional porque las plantas de cerámica, de ladrillo y de otros insumos están parando la producción porque no hay gas. Sí, los muchachos que venían a solucionar los problemas, bueno, no hay gas, no hay de ninguna manera gas para que puedan estas plantas estar trabajando, plantas de cerámica, ladrillos y otros insumos de construcción están reduciendo la actividad cuando no parándose. El gobierno priorizó el gas más barato para los hogares y dejó el costo altísimo para el importado en manos del sector público. Las están matando. La escena tiene algo de paradoja. La Argentina es el país de Vaca Muerta, uno de los lugares, la cuarta reserva de gas no convencional más grande de todo el mundo, y aún así una parte de la industria está sin suministro en pleno invierno. El problema no es la producción, sino el transporte, que no alcanzaría la infraestructura para abastecer con oferta local los picos de demanda de estos tres meses del año. Es decir, los que venían a solucionar todo, a hacer todo bien, a porque nosotros, con plata o sin plata, con dinero, son unos chorros. Manejan la justicia. Y están terminando de romper absolutamente toda la industria. No, esto no es una hipótesis. Esto no es algo que yo creo. No, esto es algo que está pasando. Lamentablemente, en la Argentina, a esta altura, la cosa está yendo de mal en peor. Y esta mañana pegaron el grito justamente las industrias. Ni el chancho clonado nos salva, papá, ¿eh?

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Bueno, vamos, último bloquecito acá, 12 menos 20 del mediodía, ya acercándonos, sí, varias cuestiones que tienen que ver con lo deportivo. Para empezar, después de las 12, Colapinto, sí, haciendo su carrera sprint, la clasificación de la carrera sprint para Silverstone. Hoy y a la noche estará, tardecita mejor dicho, estará jugando la selección argentina. Buenos partidos los de hoy, buenos partidos los de hoy. También habrá que echarle una miradita a los hermanos colombianos que están también definiendo hoy su sector, su grupo y su suerte. Así que hay varias cuestiones. Sí, a las 3 hay un partido previo que creo que no le importan. Australia-Egipto, que ese nos debería importar porque es el próximo rival de Argentina. Pero bueno, a las 3 de la tarde, Australia-Egipto. A las 7 de la tarde, Argentina-Cabo Verde. Y a las 22:30, Colombia gana. Lindos partidos los de hoy. Ya mañana arranca la otra fase, ¿eh? Canadá-Marruecos, va en serio, ¿eh? Canadá-Marruecos, mañana a las 2 de la tarde. A las 18, a las 6 de la tarde, Paraguay y Francia. Vamos, Paraguay, carajo, vamos, Paraguay. Vamos a ponerle fe. Metele con todo, boludo. Metele y dale nomás, Paraguay, ¿eh? Paraguay con Francia. Metele patada a Mbappé, Paraguay, dale. Algo, Paraguay, vamos. Y el domingo hay también buenos partidos. A las 5 de la tarde, Brasil con Noruega. Y a las 9 de la noche, México-Inglaterra, los partidos que hay para este fin de semana, además de la carrera de Fórmula 1 para ver a Colapinto. Así que, gente, hay mucho de por medio. 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Pregunta para esta hora de la mañana. ¿Qué cosa usaste que vos decís, yo usé esto, ya soy viejo? Yo, señor, levantá la mano y decís, sí, sí. No, yo lo usé. Lo usé y ya sé. Por ejemplo, a mí me pasa cuando ahora voy a alguna redacción de algún medio de comunicación, de algún diario, y vos veas a los pibes y decís, yo usé fax, flaco. No me vengas a hinchar los quinotos. Yo usé fax. Yo mandé y recibí un fax. ¿Se acuerdan los fax? ¿Alguno tuvo la cuestión de mandar o recibir un fax? Que tenías que llamar y pedir que te dieran tono de fax. ¿Qué tal? ¿Cómo le va? Sí, ¿me das tono? ¿Me das tono en una red? Eso significaba, me das tono de fax. ¿Qué hacías vos ahí? Le mandabas la nota por fax. Si es que estabas lejos, te ibas a un locutorio. Era la única manera, no andabas con fax. No había fax portátil. Te ibas a un locutorio y le decías, sí, para enviar un fax, por favor. Sí, deme el número, te decía. Le dabas el número, que era un número de teléfono, llamaba y decía, ¿me da tono de fax? Sí, cómo no. Un quilombo. Hacía todo eso. Iba pasando de a poquito iba pasando el coso para el otro lado, te daban la hoja tuya, del otro lado decía, tenía que cortar porque no había otra manera. Una vez terminado, se cortaba y se volvía a llamar. Decía, ¿pasó bien? Porque por ahí, viste, pasaba todo manchado. ¿Pasó bien? Sí. Bueno, eso era mandar un fax. Y eso significa, ya estoy grande. ¿Qué cosas usaste vos que decís, yo usé esto? Los pibes no saben qué es, tenés que explicar toda esta cuestión. Yo usé esto y estoy grande. ¿Qué cuestiones de eso? Hay un montón, ¿eh? Hay un montón. Quiero que me empiecen a dar ejemplos con nombre y últimos tres documentos. Jugamos por media docena de patas. ¿Qué cosas usaste que vos decís, yo usé esto y ya sé que soy grande? Ya sé que soy grande. ¿Qué me dicen por acá? Yo usaba máquina de escribir. Era dactilógrafa. Trabajaba de eso. Dice Lili, con el 151 tiene razón. Ya casi no hay, casi no se usa. La usamos por nostalgia alguna vez. Yo usé gomina. Ay, cuando iba a la escuela. ¿Qué era la gomina? Explíquese, porque la máquina de escribir no necesito. Pero explíquese qué era la gomina, a diferencia del gel, por favor. Claro, ¿qué era la gomina? Hola, Marce. Yo usé, para hablar en un teléfono público,
tarjeta. ¿Te acordás lo que era la modernidad de eso? Usabas tarjeta. Sí, usabas tarjeta. Te vendían una tarjeta que valía por tantos pulsos. Oh. Sí, ya en etapa de privatización era eso. Ya en etapa de privatización usabas tarjeta. Años 90, qué moderno. Ay, usó tarjeta. Ah, la gomina. Glostora era una marca de gomina, ¿no? Glostora era una de las marcas de gomina, Julito. ¿Usted usó Glostora? ¿Eh? Dice, por acá, yo usé teléfono público. El de 26162. Había otro en 23162 Norte. Y si no tenía ninguno de los dos, aunque no andaban, 30164. Tenías que echar moneda. Sí. Ahí me confirman, Glostora era. Yo no llegué a usar.

0: Yo no llegué a usar gomita. Pero acá tenemos uno que sí, así que... ¿Qué más usaron que saben que los delata? En invierno, con estos fríos como hoy, yo usaba campera polar. ¿Qué es la campera polar? Explíquese. Explíquese, vamos. ¿Qué cosa usaron que ya tenés que explicar a esta altura? ¿Eh? Tenés que andar explicando a esta altura qué lo usaron, explicarle a los pibes, decirle yo, ¿qué me dicen por acá? Mostrar, Marce, podría ser, sí, claro. Claro, cómo no, vamos a mostrar esto. Porque por acá me pasa, André me dice que ella usó este teléfono, el famoso teléfono huevito. ¿Nunca viste un teléfono huevito? Te voy a mostrar a través del Face, a través de YouTube, te voy a mostrar. Yo también lo vi. Yo también lo vi. Pero eran de otro color acá. Eran de otro color. Eran los de Entel. ¿Quién no usó? Qué lindo modelo, ¿eh? Qué lindo modelo este. ¿Quién vio cuando era chico? Yo era muy chico igual, ¿eh? Aclaro esto. No, tanto no tengo. Pero, ¿quién no vio? Qué lindo, qué modernidad, ¿eh? Teléfono huevito, muy bien, André. Jugando también. Me dice que este que estoy mostrando está en rancho, mire. Mire usted, todavía está en pie. Muy bien, muy bien. A ver por acá, juego. Me van diciendo. Dice Cristian Milá, que usted lo ve y dice, es un muchacho joven. Pero no es joven. Usó Bill Cream. Explique qué es el Bill Cream, por favor. Explique, Cristian Milán. ¿Vende Bill Cream usted ahí en el kiosco? ¿Vende usted Bill Cream ahí en el kiosco? ¿En el kiosco suyo? La gente de Milán ahí en el Juan B. Justo. Vendíamos. Sí, lo sabré. Pero explique lo que es el Bill Cream, por favor. Que hay gente que no sabe. Por acá, a ver, ¿qué más tengo? Hilda dice, yo también usaba teléfono público. Bueno, pero teléfono público ya está. Vamos, otra cosa que hayan usado. Una vez que alguien dice algo, el otro ya no lo puede repetir. Vamos a jugar así. Si no, muchachos, claro. Si no, nos copiamos todo. No, hay un montón de cosas que pueden usar y que marca esto. Vamos, díganme, vayan diciendo. A ver esto. ¿Qué te será este? Sí.
1: Marcelo, yo me acuerdo que en el hospital de Berisso había un teléfono, sí, claro. Los famosos teléfonos negros.
0: Sí.
1: Que se ponían las monedas de 10 centavos de esa época, la que tenía el caballito.
0: Claro.
1: Y a veces.
0: Qué moderno.
1: Estaba tan trabado el teléfono que vos lo golpeabas.
0: Claro, le tenías que dar un par de piñas.
1: Y te caía moneda a lo loco.
0: Sí. Era como acertar a la maquinita. Sí, había que golpearlo. Pero qué modernos son, ponían moneda de 10 centavos. ¿Nadie usó Cospel? Déjense probar. No. Me dicen por acá, no me jodan. ¿Nadie usó pantalones nevados o boxer? ¿Te acordás cuando salió la moda del nevado? Yo era chico, mi mamá me compraba la Barbero. Pantalones nevados y camperas nevadas. Estaban de moda, que lo parió. Sí, diga por acá.
2: En la curtiembre de Barrio Obrero hacían los gambulanes ahí que trabajaban los cueros de
0: gambulán.
2: Y fabricaban ahí mismo los gambulanes por encargo. Era imposible comprarlo.
0: Claro.
2: No cualquiera tenía un gambulán.
0: ¡Gambulán! Sin gambulán cantaban los abuelos de la nada para ver esa época. ¿Qué me dice Patri por acá? Dice, Baquelita, eran los de Entel. Que no me acuerdo. A ver, dice, yo con mi gofio, pero soy pibe. No, si comiste gofio no sos un pibe. No venga esa mentira. Si comiste gofio no sos un pibe, hace mucho que no se fabrica. Pero explíquele a la gente qué es el gofio, Fabián. Yo hice el Telex. Él se insiste, se hizo un pibe. No, explique lo que es el gofio, por favor. Explíquese. Me dice, yo usé pantalón corto hasta los 16. ¡Ay, qué grande, Adrián! Con el 430, muy bien. A ver, Norberto.

0: Yo usé el tranvía para viajar, también hice algún paseo en el Mateo, Ay, te acordás el Mateo. Bueno, explíquele a la gente qué es el Mateo, por favor. Explíquele. Habría que volver a instalar el Mateo. ¿Dónde podríamos dar vuelta? En la Plaza de la Merced. Una vuelta a la Plaza de la Merced. Al tranquito nomás, para que podamos chamullar. Claro. Ahí en Ensenada, en la Plaza de la Merced. O ahora que hicieron el parque de las abuelas, de las madres. Ahí en el Parque La Madre, que es más largo para chamullar. Si no, me queda corta la vuelta ahí. Claro, no soy lindo y entonces necesito mucho chamullo. Vamos al parque, maestro. Claro, si sos lindo, en la Plaza La Merced la podés dar. Pero si no sos agraciado como yo, necesitamos más tiempo, maestro. ¿Se puede darse una vuelta por toda Ensenada? Arranque hasta Punta Lara, por favor. Claro. ¿Qué me dice por acá? Yo usé Pocket Tech. ¿Y qué es Pocket Tech, Mario? No, Mario, póngame. Primero tiene que poner los últimos tres. Y dígame qué es el Pocket Tech. No lo sé. Cristian me dice... Me dice que el Bill Cream... No me dijo lo de Bill Cream. Me dice por acá que él usó también, después de Bill Cream, usó el ballet. Qué grande que estás. Ay, naranja y celeste, ¿no? Digo yo porque también. ¿Se acuerdan del ballet? ¿Para qué era? ¿Alguno se acuerda por ahí? Qué gente grande que escuchan esto. Sí, no se hagan los pibes. No se hagan los pibes. ¿Te acordás del ballet? ¿Para qué era? Era lo mejor. O sea, yo usaba portafolio para la escuela. ¿Te acordás los de cuero? Sí. No se te rompía el mal, lo podías usar toda la vida si querías el portafolio. ¿El de cuero grueso? Qué bueno que eran ellos. Te compraban uno de esos y vos sabías que era para toda la vida. Más o menos. Sí. Ya sabía que el año que el siguiente iba a salir con eso. Dice, yo usé la radio Spica. ¿Qué color la espica? Discúlpeme, ¿qué color la espica? Ruso. Venía en dos colores. Yo escuchaba música en un Winco, dice Sergio, allá por el año 1978. Y eso significa que estará. Claro. ¿Qué más tengo por acá? Por acá me dicen, yo usé el famoso timbre de bicicleta. El ring ring. Ah, y usé botas tejanas. Oh, en los 90 usó botas tejanas. ¿Por qué nos poníamos botas tejanas? ¿Qué nos pasó ahí? Hola Marcelo, yo estoy por cumplir 30. Bueno, veremos. Claro, depende de lo que diga, vamos a dar. Tuve la suerte de usar cassette. Usó Discman. ¿Estamos seguros con los 30? No me están mintiendo acá, ¿no? Usó el Tamagotchi. El Brick Game. Muy bien. Ah, esos juegos manuales que eran súper divertidos. ¿Se acuerda que había que ensartar los aritos en la nariz de que venían llenos de agua eso? En la nariz de un pescado espada. Sí, y ahí tenía dos. Y usted meta a darle tiqui, tiqui, tiqui. Tantas cosas. Estoy extrañando, dice Cecilia, con el 996. Claro. Ah, y el de la pelotita que había que hacer en el laberinto, ¿lo usó? ¿Estás seguro usted que 30? ¿No me miente? ¿No se le cayó una sota por ahí? Ah, ¿qué más me dicen por acá? Voy. Dice, sí, yo me puse... qué viejo estoy, la puta madre. Pero no sé qué. De chico viajaba en tranvía que pasaba por la calle 1 en La Plata. Ah, está grande, sí. A ver, Emiliano, ¿qué me dice? A ver, diga.
1: Baquelita es un teléfono negro con disco.
0: Claro.
1: Que te puedes vinieron lo que donde tenía números y vos marcabas para llamar.

A ver, esto es más de mi pueblo. ¿Alguno tuvo que ir a la central telefónica? En mi pueblo había central telefónica. Yo era chico y para llamar al padrino teníamos que esperar, no había tener. Y teníamos que esperar en la central telefónica o llamaba ahí, a cierta hora determinada. Sí, y ponían y sacaban unos ¿cómo es? Esto, los pines, no sé cómo se llaman, los pichuchos esos, y los ponían de un lado al otro, ¿se acuerdan? Ponían de acá para allá, no sé para qué carajo, pero viste que estaba en la recepción, si tac, sacaba de acá y ponía allá. Pero eso es porque mi pueblo llegaba todo tarde. No sé si alguno lo llegó a usar. Claro. La Barbero, si está escuchando, se debe acordar cuando llamaba el tío y nos venían a avisar. Y decía, dijo que va a llamar a las 3. Y a las 3 íbamos como si fuéramos a misa. Porque el tío quería hablar con todo. Vale, shampoo para la caspa. Muy bien, Juan Carlos. Muy bien, muy bien. ¿Usó? ¿Usó usted? Ese hasta los 90 hubo. Hasta los 90 hubo. ¿Qué me dice? Yo usé ruleros, dice Patricia. ¡Ay, cómo extraño los ruleros para hacer tiracoquito! Yo usé tapado de piel, dice Patricia. Y usaba canasto en la secundaria. ¿Usted usó canasto en la secundaria? Mire usted. No, estamos. Sí, por acá Julio, que también se acordaba que el ballet era para la caspa, claro. Champú para la caspa. Yo usé el boleto de micro, te lo cortaba el chofer y si no pagaba justo, él mismo te daba el vuelto, claro. Con el monedero te daba. Con el monedero, qué lindo esos monederos. Dice por acá, somos de la época de sobrevivir y mal al jugo swing, a todo eso. Hoy si no es sin tac no te lo comen. A nosotros nos daban jugo swing, que nunca, eso era radiactivo. Todos sabemos que el jugo swing era radiactivo, por eso lo dejaron de hacer. Nos comimos, tomamos el juguito de la gallinita, que también era radiactivo y nadie decía nunca de qué estaba hecho. Nos poníamos tatuajes lamiéndonos la mano. Y tomábamos pindapoy, la que venía, la naranjín, que venía caliente, la tomábamos. Sí, y acá estamos, mirá. Creo que por eso votaron a Milei, mirá. Yo usé tambor de 200 litros y barra de hielo en Navidad. Muy bien, Hugo. Esos son pollos. Sí, que el rolito vino después. Había que ir a comprar la barra de hielo. Me dice por acá, la espica de cuero marrón. Oh, mire usted. Yo usaba yo-yo, Telenti. Telenti jugaba al Telenti, me imagino. El alerta, ¿qué es el alerta? Ese no lo sé. Usaba esto, me dice por acá. No, no, no es algo malo. Tiene radio y, ¿cómo es? Disco. Sí, va a pasar disco. Muy bien, Adrián con el 430 adentro. Dice, por acá yo usé el magazine. El magazine que era el que venía con todo. Ah, usted tenía plata. Ah, usted tenía plata, usaba magazine. El magazine era el que venía completo, con radio, con todo. Gabriel, ponga el nombre y últimos tres, por favor. Sí, soy de agosto del 96. Yo sigo insistiendo que algunos datos no me cierran, ¿eh? Igual, no, ¿cómo no le vamos a creer? ¿Cómo no le vamos a creer a Cecilia? 996 adentro, Ceci. Hola, Marcelo. Yo soy botas topper amarillas. ¿Por qué eran las botas topper amarillas? Alguno que me lo busque por ahí. Acá mi tocayo Marcelo usó botas topper amarilla. No, esas no me acuerdo, che. No me acuerdo, pero dígame. Yo compré galletitas Manón cuando eran chiquititas. Las colegiales, que venían cuatro galletitas. Usé las medias Ciudadela. Los canastos de mimbre para las nenas. Y pantalones topardo. ¿Qué va a hacer? Pasaron los años. André con el 712 adentro jugando. Fantaje, dale. ¿Quién más? ¿Quién más? Muchachos, yo...

un set dínamo, porque la bici tenía luz. Qué buen invento el dínamo, señores. De los mejores. Vos ibas, te hacía pesada la bici, porque si se trababa el dínamo, tenías que pedalear y hacer fuerza común. Pero ¿te acordás cuando el dínamo? Oh, estaba luz a la noche. Prendía la luz. Buen día, Marcelo. Ya, y ahora sí, no, ahora tienen que traerlo. Ahora tiene que venir con la luz roja que parpadea. Déjense, joder. Dice, yo, buen día, Marcelo. Yo usé la máquina de afeitar sin peine, con hojita Gillette, dice Maxi. A ver si me está mostrando. Ajá. Ah, no, me muestran las botas topper. Usted usó, mirá lo que eran las botas topper, eran las de la lluvia. Ah, y eran amarillas. No, yo no. Las debo haber usado, chico, seguro. Pero nunca supe que se quieran topper, mirá vos. Ah, y usó la hojita Gillette. Usted usó la maquinita esa que. Que había que desenroscar de abajo, que tenía un mecanismo que eran de las al mil perras, que bebé, sí señor, claro. Yo no, pero lo usaba mi viejo, me acuerdo eso, con brocha. Sí, el pantalón elevado usé yo, dice por acá. Grande. Pues, ponga el nombre y últimos tres, ¿eh? ¿Usted usa pantalón levado? ¿Qué edad tenía cuando usó pantalón levado? Yo era chico. Debo haber tenido 8 años, 9 años cuando mi vieja me compraba pantalón levado. ¿Usted, Sergio, a qué edad tenía pantalones nevados? No, ya vos estabas. No, ya jugaba, ya pelaba la naranja solo. No me vengan a mentir. 16, claro, pantalón nevado. ¿Y se venía al centro de Berizo usted con el pantalón nevado? Mami. ¿Se venía para el centro? Oh, a pararse en la bajadita. Con camisa. Pantalón nevado con camisa. ¿Usted llegó con la camisa charro o no? Ya estaba grande con la camisa charro. Usted usó la 505 esa. Ah, las charros ya te echan. Las charros no. Cuando salieron las charros, vos ya estabas aportando para la jubilación. No me jodas, no me voy a estar a mí, ¿eh? Dice, yo llegué a usar botas de gamuza con la suela que parecía pegamento. Y aunque hoy se use poco, llegué a tomar el mate cocido en el jarro de acero floreado. ¡Ah! ¡Yo quiero uno! Que no, ese no se te enfriaba, ¿te acordás? El enlosado. No se te enfriaba ese. Sí, ¿por qué dejaron de hacer enlosado? ¿Qué cosa estaba contaminando el enlosado? ¿Viste que cada vez que... Yo soy el tiquitaca y el bombero loco, dice Cristian por acá. ¡Ay, el bombero loco! ¿Se acuerda? Jugábamos en el carnaval con bombero loco. Tan grande. Yo les quiero decir algo, tan grandes, tan grandecito, Les hizo con el 037, noto por acá. Dice, qué envidia el que usaba los kickers. Nosotros andábamos con la flecha nomás. ¡No! ¿Te acordás? Dice, nunca tuve kicker hasta grande. Yo usaba los patines de piso que mi vieja ponía. No te dejaba entrar a la casa sin los patines. ¿Te acordás? No, todavía casas donde ibas vos. En mi casa no se encerraba, si teníamos el piso por la. Pero íbamos a la casa de algún amiguito y te tenías que usar los patines. Oh, era una cosa. A que aprendías te pegabas un porrazo. Nah, nosotros teníamos piso de cemento, ese que le echabas agua y te chupaba el agua. Claro, que no, no, no. Era lo que había. A ver por acá. Yo usé, me dice, yo usé la boleadora. Nah, tampoco tanto. No me mientan. ¿Cómo que usa boleadora? Para llevar, para lucir. ¿Será? El Alerta era un tipo de spray. Me dice, ah, mire, y esa era la marca, era Alerta. Mira qué bueno. ¿Qué me dicen por acá? Otro más. Imagen de un Mateo. Dice, cuando estudiaba en la Universidad Tecnológica Nacional, me prestaron un grabador geloso. Sí, a cinta para grabar a un profesor, dice Norberto con el 071. Cuando iba a la primaria, supe tener un subiría o subiriola. Ay, ¿qué será? Subiría o subiriola. ¿Qué era eso? Ah, era una especie de juego.
Ah, mire usted, lo voy a mostrar por si alguno no...

no se acuerda, yo no lo conocía, mire, le soy sincero, no lo conocía. Lo voy a poner a través del Face, que me lo están mostrando por acá, a través de Face y de cosas, lo estoy mostrando. Este era un subiría, no lo conocía. Qué lindo juego, me gustó. Para entretenerse, para sacarse un poco el estrés y la locura. Mire este, no lo tenía este. Muy bien, eso se llama subiría o subiriola. Mire este, no, nunca lo había visto. Me encantó, gracias, muy amable, aprendemos algo nuevo. Dice, yo usaba pantalón de cuero, botas tejanas y campera de cuero. Un calor, una calor, papá. Dejate de joder. Una calor. Sí, pleno verano, andaba el loco, campera de cuero, pantalones de cuero, papá. Te transpiraban las piernas, me imagino, sí. Para sacártelo entre tres, más o menos, ¿no? Claro, se pegaban a la piel. Dice, y si te descuidas, te arrancaban un pedazo de cachete que era ese, las botas topper. Ese pantalón nevado, botas tejana, y iba a bailar Amadeus. Gente grande. ¿Qué anda por acá? Hola, buen día, dice. Yo también usé botas tejanas, dice JR, y chamarras Wrangler, Nevada, dice Daniel 105. ¿Qué tal, Daniel? Número de socio de PAMI. Vamos. La multitud que creció en otra época, nosotros nos decían los gordos, los flacos, los orejones. No teníamos tanto complejo nosotros, ¿viste? Era otra época, te ibas haciendo. Yo usé John Potter y chamarras Leo, digo, con el 932, también usó los kickers. Gente de plata, nos está escuchando, claro, te tenía guita. Marcelo, yo usé botas tejanas, dice Julio, con el 555. Qué moda de miércoles. Dice, qué mal que estábamos, ¿eh? Pasar todo esto. Era la moda. Ninguna de las chicas que está del otro lado usó mini. Mini espalda y como es, porque tengo los hombres todos usando texana y todo. Pero ninguna de las chicas que está del otro lado usó mini espalda y vincha, ¿eh? Que eran más o menos del mismo tamaño la mini espalda y la vincha. Sí, ninguna usó. Me asombro, qué buena gente que tenemos por acá. ¿A ninguno de ustedes las hermanas lo iban vestidas siempre con vestidos floreados largos cuando eran chicas? De esos que tenían como un babero acá adelante. No sé por qué la vestían a mis hermanas como la familia Ingalls. Sí, me iba contenta, la vestía a la Carla con eso, la negra. Contenta, Penny. Sí. Sin ninguno. Dice, yo tuve el Monedo Motro. ¿Qué será eso? Al que se le ponía el moneda de 25 centavos, dice Ricardo. Oh, un monedero. Dice, yo usé los vaqueros Lee, los cuales los fabricaba Alpargata. Y no te cuento cuando aparecía alguno con vaquero Lewis, los cuales los tenía que ir a comprar a la Galería Internacional, a la calle Florida, en Capital. Mirá vos. Dice, hola Marce, yo usé las Skippy. Dice Marcelo, buena. Hola, Marce. Poné nombre y último tres. Dale, Marce, que estamos jugando por media docena de patay. Me estoy extendiendo, ¿eh? Tenía la Perinola. Mira vos. Jugó la Perinola. Cuando estaba de moda el cuenta ganado. ¿Se acuerda? No sé, nos habíamos vuelto tejano. No sé por qué usábamos cuenta ganado. No teníamos ni perro. Y usábamos cuenta ganado. Miguel, yo usé las Skippies. Dice por acá, yo usé las Skippy y las Sacachispa. ¿Qué tal? ¿Cómo le va? Guarda el reuma. Le aviso. Yo usé pantalones de piel de durazno. Y eso. Y como éramos pobres, hasta usé plancha a benzina. Dice Silvia. ¿Cuáles eran los pantalones piel de durazno, Silvia? Dígame, cuénteme, a ver. No me acuerdo, yo no los tengo en la memoria. Yo iba a Musimundo a escuchar CDs. Muy bien. Gente más joven, con el 779, antes de que existiera el Spotify. ¿Usted iba a pipiar todo, Marina, los CDs en Musimundo? Estamos a 2 años de aporte, le aviso, ¿eh? Sí. Estamos a 2 años de aporte, 3 de jubilar, ¿eh?

nos parece que fue ayer, pero no, ¿eh? Pantalones UFO, por acá me recuerdan. Bueno, ¿qué más tengo? Dice, las zapas marca Zig Zag que te regalaban en la escuela. Mire usted, el pantalón de Durano, el piel de Durano era como una gamuza suavecita. Mire usted, no lo tenía. Muchas gracias por el dato. Nos va aprendiendo. Dice, la radio Espica, el Winco, bueno, cosas más conocidas, los botines Bochín. ¿O usted usó Bochín y Fulvense? Muy bien, año 80. Vaqueros Wrangler, Montana, Ruta 66. Yo usé botines Sacachispa. Hice un gol de media cancha. ¡Baja! ¡Pará! Dice, en casa teníamos televisor a lámpara, dice Lili. Dice, blanco y negro. Bueno, mucho. Las mejores pizzas en la primavera, me cuentan por acá. Mi abuelo era guarda del tranvía. Mire usted, un recuerdo para su abuelo. Recuerdo para su abuelo. El tiki-taka han usado para acá. Bueno, muchas gracias. Muy amable. Mucho mensaje. Gracias a todos, jugar un ratito, divertirse. Se me ocurrió preguntarles por estas cosas, a ver si hacíamos memoria. Un poquitito de cosas que algunas no hace tanto. Nosotros las tiramos muy atrás en el tiempo. ¿Qué dice por acá? Medias ciudadelas, galletitas Manón. Yo usé toppers rojas, bota de tela, pantalón chupín, remera militar y campera de cuero. También 30 kilos menos usé, me dice por acá. Claro. Sí. Yo usaba no tener panza también, me pasó. Patri dice, mi viejo usaba desodorante odorono en pasta y le decía desodorono. Dice, mi viejo usaba chamarra vaquera. Bueno, espere, che, que chamarra usé yo también. ¿Qué le pasa? No lo lleve tan atrás. Bueno. Algunas de las cosas. Radio Espica, me dicen por acá. Bueno, muchas gracias, ¿eh? Vamos a hacer sorteo. Ya me pasé un ratito, pero quería terminar la semana media picante que siempre tenemos por acá, jugando un ratito con ustedes, divirtiéndonos y pensando. No está mal de vez en cuando. Teléfono a disco que quedó en el tiempo, el fax, usar Walkman. Nada, si usaste todo eso, estás grande. ¿Qué querés que te diga? Nos pasó muchas de estas cosas. Pero bueno, nada, ahí sigue la vida y tenemos mucho más por delante. Y vamos a ver mucho más, quédese tranquila. Yo vi la serie que daban todos los días de Heidi, alguno más. Yo iba a bailar a Musicomanía, estaba en la calle 25 en La Plata. Yo entrando en los 80 y pico, los pantalones dealer, las camisas sin surf. Ah, ¿se acuerdan las camisas surf? Sí, me acuerdo. Me acuerdo de haberlas visto, yo era muy chico. Yo nací en el 78, pero me recuerdo haber... Tengo buena memoria de esas cosas. Yo usé camisas de jean con broches en lugar de botones. Mire usted. Bueno, muchas gracias, ¿eh? Gracias a todos. Y nada, era jugar la música me suena. Era jugar un ratito. Era jugar un ratito y recordar un poquitito esto. Bueno, voy a hacer un sorteo hoy y otro sorteo el lunes. Un sorteo hoy con media docena de Fatay. Media docena de Fatay para todos. Todos los que participaron, todos están jugando. Y con los resultados los vamos a guardar con el Chocho. Y el lunes, con aquellos que se han acertado con el partido de Argentina, tendrán media docena más de Fatay de la gente de Alto Fatay. ¿Les parece? Jugamos así. Muchos mensajes, muchos. Y los agradezco a todos. Vamos a la una, a las dos. Que se vayan los Fatay de Alto Fatay en el día de hoy. A ver qué dice. ¿Qué dice esto? ¿Será hombre, mujer, hombre? En este caso, Cristian, con el 972,
ganador de los Fatay. Le pongo Fatay por acá. Y al resto, muchas gracias por haber estado del otro lado. Como siempre, que Dios, la Virgen, los santos, los astros, la energía, el budismo, el hinduismo, la Pachamama, Wiracocha, el gran arquitecto del universo, el sol, la luna, las estrellas, la buena música, los amigos, la familia, un sueño, un amor, un deseo, o lo que sea que les haga bien, los abrace muy, pero muy fuerte y les regale una preciosa sonrisa que les dure hasta el lunes. El lunes volvemos por acá, 9 de la mañana, aquí en el aire de Radio Sur. Aquí, cuando te digamos bienvenidos a la Mañana del Sur, bienvenidos a Infoberizo Radio. Disfruten de este fin de semana, por aquí también la pulpería, todo lo que tiene la radio. Disfruten el partido de Argentina. Vamos a Argentina, vamos a la selección y a apoyar a los equipos sudamericanos. Sí, si no, no hacemos fuerza entre nosotros, muchachos. Chau, chau. Hasta el lunes. Cuídense mucho.

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0: Hola, radio.
1: ¿Qué tal? ¿Te puedo pedir un tema?
0: Sí, claro. ¿Cuál querés?
1: El de Celine Dion.
0: No tenemos nada.
1: Bueno, entonces In Excess, ese que dice, ¿eh?
0: No.
1: Ah, entonces pasame Brian Adams.
0: No, tampoco.
1: Erika.
0: Justo está rayado. No lo tenemos. Tampoco. No, tampoco.
1: Pero al final no tienes nada. Pero
0: es que vos sos muy exigente.
1: Pero
0: mira, yo que vos escucharía la suya.
1: Sí, vos sabés que tenés razón, chao.
2: No te digo eso.

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1: ¡Oh, qué porquería! Todavía siguen con este tema. ¡Otra vez el mismo tema! ¿No te están todos contra mí ahora? ¿Pero qué pasa? ¡Anda, esto!

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Hola, amigos, amigas, qué lindo que es estar juntos acá. Tratamos siempre de acercarte voces que hablen ellos, los protagonistas del turismo, aquellos que, bueno, de alguna manera, desde las esferas de los gobiernos, de las distintas provincias, ministros, secretarios,

también el privado, ¿no? El sector privado, que es fundamental, y nos alegra cuando este trabajo mancomunado, este trabajo en común que tiene lo gubernamental y lo privado, lo estatal y lo privado, confluyen en dar buenos servicios turísticos a nosotros que viajamos a lo largo del año por distintos lugares del país. Arrancamos, no sé por qué me fui por acá, pero bueno, le ponemos un poquito de música a este encuentro y ya volvemos.

Estamos compartiendo y disfrutando a dónde nos vamos. Estamos aquí juntos en el espacio que la radio destina a hablar de turismo y nosotros nos ocupamos de llevarte la información que está sucediendo por estos días en distintos lugares que reflejan un poquito la actividad del turismo en nuestro país. Bueno, te veníamos contando toda esta semana sobre distintas actividades y presentaciones, ¿no? Que cada semana siempre hay distintas presentaciones, más aún cuando nos acercamos a temporadas muy marcadas, como el verano, como puede ser ahora el invierno. Así que vemos muchos de estos eventos y uno de ellos tuvo lugar en la sede de FEGRA. Y bueno, allí estuvo presente el Partido de la Costa, que expuso en Buenos Aires un sinfín, ¿no?, de propuestas turísticas para este invierno y también el resto del año. Lo cierto es que allí en la sede de lo que es la Federación Hotelera Gastronómica Argentina estuvo presente, por supuesto, María Teruel, presidente de la Cámara de Turismo, y también Adrián Manzotti, presidente de Aviahue. También se hizo presente el secretario de Turismo y Desarrollo Sostenible, Cristian Escudero. El lema

0: fue Sabores, Cultura y Naturaleza. Así se compartió esta propuesta que invita a descubrir la identidad costera a través de su gastronomía, sus expresiones culturales y también los paisajes naturales que distinguen a cada localidad. El foco estuvo puesto en las próximas vacaciones de invierno y en las escapadas de lo que llamamos fin de semana largos, con opciones para disfrutar en familia y también al aire libre. Entre los atractivos destacados en esta oportunidad se promocionaron, por ejemplo, la fiesta del alfajor costero y el festival del invierno, además de propuestas temáticas, espacios recreativos y la única pista de hielo en la región, en Mundo Marino, en San Clemente. Y también se compartieron novedades vinculadas al crecimiento de la infraestructura local, entre ellas la llegada por primera vez de un hotel de la cadena internacional Meliá al partido de la costa. Justamente, vamos a escuchar a Cristian Escudero, quien hablaba con uno de nuestros colegas allí presentes y esto nos compartía.
1: Bueno, para nosotros es un placer que nos reciban acá en la Casa de Fegra, con Aviahue, con la CAT, en representación con todo el sector y las agencias, poder demostrar que el Partido de la Costa está vivo todo el año y un poco lo que hablábamos hoy, ¿no? Que late y tiene propuestas para disfrutar para toda la familia en la temporada baja y las propuestas culturales y gastronómicas que se ayornan ahora para vacaciones de invierno.
2: ¿Qué los diferencia de otras localidades de la costa, ¿no? Preguntábamos antes, ¿qué te diferencia de Villa Gesell, de Mar del Plata, de aquello que está un poquito más allá de la búsqueda habitual de la gente?
1: Nosotros lo que nos diferencia un poco es el territorio, que son 96 kilómetros de playas infinitas, continuas, y la disposición de las localidades. Son 45 kilómetros urbanizados, donde está una localidad al lado de la otra, pero cada una con una idiosincrasia distinta y con un ancho de 2 kilómetros. Por ende, la podés recorrer caminando, en bicicleta, en la tranquilidad que hay, porque pasa a ser como una tranquilidad de ciudad-pueblo, y no llega a ser una gran urbe. Y después la calidad de nuestra gente, ¿no? Esto que mencionaba un poco hoy, de que cada turista, cada huésped que viene, terminamos siendo casi amigos porque nos vinculamos, nos identificamos y tratamos obviamente de fidelizar a aquellos que vienen por una vez. Y en algún momento tuvimos el lema, ¿no? Que la costa es más que un amor de verano, ¿no? Como que vienen un verano, se enamoran y después nos vuelven a buscar porque es nuestro lugar en el mundo, termina conquistándolos. Así que la diferencia particularmente es la calidad de las personas, la tranquilidad y el entorno de cada una de estas localidades y la idiosincrasia de tranquilidad que transmite nuestra ciudad.
2: Hay mucha oferta de todo tipo, desde hotelería, gastronómica, etcétera, pero hiciste un punto en la cuestión familiar, la familia.
1: Sí, particularmente, bueno, para nosotros la familia es fundamental. Y justamente el entorno y nuestra idiosincrasia, ¿no? del destino. Tenemos en temporada alta, tenemos 8 parques temáticos y en la temporada baja seguimos con 4 parques temáticos abiertos para disfrutar y acompañar el producto turístico que lleva al desarrollo de la temporada baja, acompañada obviamente de la gastronomía. Pero hacemos eje siempre en la familia, que la familia tenga oportunidades, ya sea del poder económico que sea, que tengan posibilidades en las distintas localidades, ya puedan alquilar. Nosotros decimos muchas veces, una cabaña en un bosque, una habitación frente al mar, una habitación frente al puerto, o amanecer, en este caso, con el sol que te da en la cara, ¿no?
2: De lo que la gente conoce, de lo que el público habitualmente ve, ¿qué es lo que más piden?
1: Y la gente, bueno, en temporada baja obviamente te piden hoteles con piscina climatizada para poder estar calentito y refugiarse. Bien. Opciones para la familia, que serían estos los centros culturales. Nosotros los adecuamos para dar circo y actividades recreativas para la familia, teatro. Tenemos el Ballet Internacional de la Costa, que hacen un show espectacular. Y después artistas locales y los eventos, ¿no? En este caso, que lo que nos piden son complementos al destino. Che, me voy a la playa, doy una vuelta, qué sé yo, y después, ¿qué tengo para hacer? Bueno, mira, tenés una feria artesanal, tenés un paseo de artesano, tenés un centro comercial en el bosque en Santa Teresita, tenés la posibilidad de tener los parques temáticos, que son complementos muy necesarios para llevar adelante, y después la oferta gastronómica, ¿no? Es lo que decimos, tenés frente al puerto en San Clemente del Tuyú, arriba de un muelle histórico en Lucila del Mar, dentro de un bosque de más de 100 años en Santa Teresita y en el Pinar de Lucila del Mar. La verdad que hay una diversidad muy grande para recorrer. Y eso es lo que te mencionaba, que nos diferencia de otros destinos, ¿no? Es cuando vas transitando, es todo naturaleza, es todo tranquilidad, es todo armonía, y es muy cercano, son 5, 10 minutos, 20 minutos a lo sumo, lo más lejos que puedes tardar en llegar de una punta a la otra para recorrer todo esto que te estoy mencionando.
2: Un lugar imperdible es Punta Raza. Contá el Cangrejal, contale a la gente lo que significa ese lugar en la geografía argentina.
1: Y es el lugar mágico, nosotros mencionamos que es nuestro ícono del Partido de la Costa, que atravesar Punta Raza, que es para llegar al lugar donde se une el río con el mar, que es donde finaliza el río más ancho del mundo, que es el Río de la Plata, y comienza esa gran emplanada, nuestro mar argentino, que termina abrazándote ahí en la reserva, acompañado en este caso, depende de la época, como decías recién, ¿no? Los cangrejos que emergen, ¿no? de sus agujeritos, la posibilidad de si la ría está creciendo, los brazos de la ría que van ingresando y los peces que andan dando vuelta, y las aves migratorias que vienen desde Canadá hasta nuestro sur a anidar, a alimentarse y a compartir obviamente su vida con nosotros, que es un lugar maravilloso.
2: Cerrame con tres palabras, definime en tres palabras. Sé que es difícil, es la pregunta habitual. ¿Qué es la costa?
1: Complejo, ¿eh? Y la costa es familia, es sentimiento, es vivir, y también, en este caso ya metí más palabras, ¿no? Pero es, yo te diría, tranquilidad, ¿no? Nosotros decimos es como bajar un cambio de alguna manera, y justamente el ocio, hoy que tanto se habla del turismo desde el punto de vista económico, nosotros queremos centrar el turismo o quienes nos visitan desde el punto de vista social y cultural, ¿no? Visitarnos a nosotros es encontrarte con la naturaleza, encontrarte con la familia, encontrarte con amigos, hacer ese intercambio y poder bajar un cambio, que es lo que más necesitamos hoy en día.
2: Gracias por tu tiempo, buena temporada.
1: Muchísimas gracias a ustedes por venir, abrazo grande.

0: seguimos en nuestra edición, estamos compartiendo a dónde nos vamos, estamos recorriendo el mapa turístico de nuestro país en distintas alternativas, distintos lugares, distintos paisajes, pero todos relacionados a lo que, bueno, estamos ya viviendo y compartiendo, que es el invierno 2026. Nos mudamos un poco con la información, pasando por el litoral, pasando por el norte, pasando también por la ciudad de Buenos Aires y también, ¿por qué no? Obviamente, si hablamos de invierno, hablamos de la Patagonia. Y hay un lugar que nos reserva uno de los espectáculos, yo diría, más lindos que podemos ver y contemplar. Y esto tiene lugar en Chubut. Y compartirte que se inauguró finalmente la temporada de ballenas en este 2026 y se destacó el posicionamiento como destino de naturaleza de este lugar, ¿no? Referente mundial sin dudas. Y fue una jornada histórica para la provincia de Chubut. El gobernador Ignacio Torres inauguró de este modo el nuevo acceso asfaltado al Doradillo y también con la presencia del vicegobernador Gustavo Mena se dio esta apertura oficial de la temporada en Puerto Pirámides. Bueno, aquí se anunciaron además acciones de promoción, beneficios para visitantes y proyectos estratégicos para el desarrollo sostenible de Península Valdés. Esto es muy importante, una apertura que se desarrolló hace muy poquitos días, donde se destacaron las acciones impulsadas para potenciar la temporada, entre ellas la candidatura de Puerto Pirámides al programa de mejores pueblos turísticos que entrega la ONU Turismo, la transmisión en vivo de la llegada de las ballenas a través del canal Chubut Patagonia y también la realización de un press trip, digamos, con periodistas especializados y creadores de contenido que estuvieron recorriendo la península y el valle inferior del río Chubut. Así que una gran celebración, una gran apertura de esto que es realmente un espectáculo natural, ¿no? Que nos regala la provincia de Chubut, como es el avistaje de las ballenas. Vamos a meternos en este clima, ¿no? Tan especial, tan lindo, y vamos a escuchar a Marcela Fernández. Es la secretaria de Turismo de Puerto Pirámides en esta presentación de la ballena franca austral allí en Península Valdés.
1: La verdad que estamos muy contentos, acá estamos en pleno festejo todavía, en plena apertura, así que sí, mira, mucha gente, muchos periodistas, muchos influencers y por supuesto autoridades a acompañarnos y nada, esperando que sea una temporada exitosa para todos. Sí, porque es una actividad que está impulsada por el sector privado, pero que está regulada por el sector público, así que sí, es una combinación de un ejemplo exacto de lo que decís, porque tenemos que coordinar para que todo salga de la mejor manera. Sí, la verdad que sí, que estamos muy contentos con eso. Trabajamos mucho todo el año pasado recolectando información, trabajando con el municipio, viendo todas las áreas, a ver cómo la verdad que entre la gente del pueblo, el sector privado, el municipio, el Ministerio de Turismo, hicimos mucho para que estemos postulados, así que estamos muy contentos con eso. Hay de todo, la verdad que sí. El avistaje es por ahí lo que nos distingue como destino en otros lugares del mundo, pero nosotros tenemos por aportar buceos, snorkeling con los kayak, paseos náuticos, cabalgatas, mountain bike, podemos caminar por la playa, por los cerros, podemos hacer stand-up paddle, la verdad que tenemos mucha oferta y mucha oferta hotelera y de diferente tipo para que la gente pueda adecuarse a lo que más le gusta, que venga, que no se lo pierda, que de verdad es un espectáculo único, es un encuentro con animales en libertad que en pocos lugares del mundo se puede dar, así que si están acá, están en la provincia, están en Argentina, no se lo pierdan porque es algo propio del país que tienen que disfrutarlo.
0: Amigos, amigas, estamos aquí presentes en la radio compartiendo nuestro espacio, nuestro tiempo y realmente es un placer poder, elegir algunas noticias, las que creemos importantes y lindas de compartir. Noticias hay muchas y las que tienen que ver con el turismo, la mayoría son lindas, así que lo hacemos con mucho cariño y mucho placer. Esto de extenderte invitaciones, recomendaciones y tratar de compartir con cada uno de ustedes aquellos eventos a los que acudimos y ser un poco difusor. Sí, difundir, ahí está, ¿eh? Difundir un poco las voces de aquellos que nos invitan a visitarlos. Este es el caso, por ejemplo, de la provincia de Chubut. Estuvimos hablando de ellos y están, yo sé que están en distintos lugares también recorriendo los lugares, las provincias, para acercarse a los agentes de viajes y extender la invitación para que podamos ir a pasar, por ejemplo, vacaciones de invierno en la provincia. En esta presentación de la que hacíamos referencia sobre la apertura o la presentación de la temporada de la ballena franca austral, también estuvo presente las autoridades de la provincia de Chubut, específicamente de la Cámara de Turismo de la provincia. Vamos a escuchar a Pamela Liberati, que es una empresaria que ocupa este cargo importante también, haciéndonos un poco el punto sobre la importancia de este tiempo especial de invierno para la provincia, así que es muy importante escucharlo.
2: Sí, totalmente. Bueno, buenos días primero a vos y a toda tu audiencia. Bueno, es un día muy emotivo. Porque no solamente se inaugura la temporada de ballenas, sino una ruta que nos conecta mucho mejor y le brinda al turista y al ciudadano también una oportunidad única de venir desde Puerto Madryn hasta Puerto Pirámide, literal rodeado de ballenas. Sí, sí, totalmente. El decreto de la licitación, que era esperado durante 9 largos años, ya ahora el 19 de junio se abren los sobres, así que bueno, estamos muy celebrando este acontecimiento, también celebrando que fue puesta en valor la planta potabilizadora de agua, desalinizadora, esta nominación de Puerto Pirámide, uno de los lugares, a los pueblos más lindos del mundo, nos llena de orgullo y creo que merecemos el premio, en grande lo merecemos, no solamente por la belleza del pueblo, sino por todo lo que significa, porque muchos conocen el pueblo a través del avistaje de ballenas, pero también lo más importante, que este pueblo se creó como un pueblo cazador allá por el 1900 de lobos marinos, y hoy ese ejemplo a nivel mundial en conservación es el opuesto, digamos, a cómo se creó culturalmente, ¿no? Pero bueno, es un orgullo esta nominación y ser parte de este lugar. Sí, la verdad que celebramos eso, es un trabajo que debería ser siempre así y no lo es. En este momento estamos transitando, la verdad que una muy buena relación y un muy buen trabajo en equipo, tanto el público con el privado municipal, el Estado provincial muy presente. Y eso se celebra siempre, ¿no? Porque no somos enemigos, somos socios estratégicos, como digo siempre, el público y el privado. Se prevé una buena temporada, yo siempre digo lo mismo y te lo he repetido varias veces, la temporada 2021-2022 no se va a repetir nunca más y esperemos que no se repita, porque fue un post-pandemia en el cual el turismo sufrió muchísimo. Entonces, bueno, nada, estamos la verdad que contentos por el nivel de reservas. El nivel de cantidad de ballenas, estamos, bueno, ustedes lo vieron ayer, estamos llenos de ballenas y recién está empezando la temporada, o sea que es un buen augurio eso. Y siempre celebrando por lo menos el poder trabajar y el seguir caminando esto, ¿no? Que es un trabajo de muchos años, de muchas personas, hoy reconocen pioneros, la actividad tiene muchos años. Y siguen todas estas nuevas generaciones apostando a un servicio de calidad, de innovación y de mejora continua, que es lo importante. Hay un cambio poblacional, crecimiento. El año pasado fue una temporada histórica, 2.170 ejemplares. Este año no sé si nos vamos a andar parecido, porque la verdad que a esta altura de la temporada tener la cantidad que tenemos. Ayer tuvimos la suerte, salimos a navegar y tuvimos en un avistaje una ballena muy sociable que estuvo todo el tiempo sacando la cola, respirando, se acercaba mucho al bote. La verdad la gente lo disfrutó muchísimo y para gran sorpresa cuando volvimos a salir, o sea, a la media hora volvimos a salir, estaba con su bebé. Así que ya tuvimos el primer nacimiento adentro de la bahía de Puerto Pirámide, es un 8 de junio, es para celebrarlo realmente. Las novedades, como siempre innovando, este año, bueno, pusimos una ballena tamaño natural, normal, de un ballenato de unos 2-3 meses, porque a veces uno no dimensiona en la embarcación, vemos las ballenas y bueno, verla fuera en tierra ha causado bastante furor. Bueno, siempre innovando, como dijiste, hay muchas novedades. Hay algunas cosas que no puedo contar. Tienen que venir a verlas, tienen que venir a conocerlas y a vivir la experiencia. Como siempre digo, es la empresa que lleva las cuatro generaciones vivas. Hoy celebramos tener a Peque con nosotros. Está acá presente, está Peque, su hijo Miki, sus cuatro nietos, sus cuatro bisnietos están acá hoy. Y la verdad es que eso se celebra porque es algo que, más allá de ser un trabajo, como siempre decimos, es una forma de vida, es pasión, porque no se podría trabajar con naturaleza si no, uno no es apasionado. Y creo que el legado de Peque padre, lo ha sabido transmitir muy bien a su hijo a sus nietos, y hoy sus bisnietos, ayer Beltrán, uno de los bisnietos de Peque, vio la ballena y le dijo: te extrañaba tanto, hacía tanto que no te veía, y toda la lancha se empezó a reír, porque con 8 años esa naturalidad realmente llama mucho la atención.
0: Viajamos de un lado a otro, viajamos en, por lo menos con las palabras, ¿eh? Viajamos con el contenido y viajamos juntos de alguna manera por distintos lugares de nuestro país. Esta semana, con mucho de lo que tiene que ver con la presentación de destinos turísticos a lo largo y a lo ancho del país, porque provincias que se han preparado para tratar de captar turistas en este tiempo, invierno, estuvieron presentes, por ejemplo, en Buenos Aires, en Rosario, en Córdoba, acercando sus propuestas a los agentes de viajes, mostrando todo su recorrido, ¿no? El recorrido que puedes hacer en cada uno de estos territorios de Argentina, que comentábamos el otro día. Cada provincia, gracias a Dios, ¿no?, nos tiene regalos indescriptibles para cada uno de nosotros, los que viajamos, ya sea por el paisaje, ya sea por las excursiones, por la naturaleza, por la gastronomía, por la cultura. Y siempre digo que los viajes tienen que tenernos muy atentos, ¿no?, con el radar que cada uno tiene totalmente a full, encendido y receptivo a lo que cada destino nos quiere comunicar y enseñar. Porque seguramente cada destino, cada lugar tiene algo para contarnos, para enseñarnos, y tenemos que aprender, ¿no? Cuando viajamos, más allá de divertirnos, más allá de descansar, que eso está piola, está bueno, tiene que ser así, pero cada lugar tiene historias que nos pueden hacer pensar y reflexionar, y en definitiva nos enriquecen como personas, ¿no? Así que mirá vos todo lo que genera un viaje. Estábamos por estos días hablando también de Chubut y instalados en esta presentación de la temporada, que para ellos es muy importante y sin dudas es una de las experiencias que todos queremos hacer, este avistaje de ballenas allí en la Patagonia. Habló en este, como cierre, ¿no?, de este informe que fuimos repartiendo, el ministro de Turismo de la provincia, el señor Diego Lapenna. Lo escuchamos.
3: Agradecer a todo el mundo la presencia, agradecer a los más de 10 medios nacionales de prensa que han venido, espero que los hayan tratado bien, seguro que sí, a los medios provinciales también. Realmente es muy importante que puedan visibilizar cada lanzamiento de temporada, este con algo especial, ¿no? El corazón de la península valdense esté galardonado como uno de los pueblos más lindos del mundo y que pueda competir, creo que eso nos posiciona a nivel provincial y a nivel regional, así que es algo importante para nosotros. Es momento de agradecer, algunos agradecimientos. En principio, Jorge, te lo he dicho, siempre digo de que en la provincia hemos logrado con todo el ministerio tener varios ministros de turismo. Hay muchos intendentes que realmente confían y están convencidos de que el desarrollo económico tiene que ser también a través del turismo, y están también entendiendo algo no menor, que muchas veces, y soy un gran defensor de que se entienda de que la política no tiene que tocar al sector turístico. El sector turístico tiene políticas turísticas, trabajan con empresarios que son de distintas religiones, de distintos colores políticos, y eso me parece que es muy importante recalcarlo, y creo que en este sentido, si hay algo que me pone feliz, es acompañar al gobernador Ignacio Torres, que el primer día dejó bien en claro que lo que estaba bien había que sostenerlo, y es por eso, como lo he dicho en muchas En muchas entrevistas, gran parte del equipo del Ministerio de Turismo es el que viene hace muchísimo tiempo. No llegó una nueva gestión y se cambia todo. Y eso es fundamental. Obviamente tienen que aguantar un poco la ansiedad mía y tienen que acompañar a los tiempos que hoy nos piden y necesita el sector. Entender también la importancia de que quienes estamos hoy como servidores públicos tenemos que entender que el sector privado tiene tiempos totalmente distintos y en este sentido hablaban de la licitación ballenera, algo tan importante para esta región. También quiero recalcar algo, porque esto habla de la responsabilidad empresarial, de la responsabilidad y del cuidado del destino. Fueron los propios privados, en una de las primeras reuniones que me tocó tener acá, me juntaron y me dijeron, necesitamos previsibilidad. Hace más de 9 años que no tenemos un futuro cierto, no podemos invertir. Y si no podemos invertir, se torna difícil poder brindar un servicio de calidad. Que hay que dejar en claro, ustedes mejor que nadie lo saben, es el mejor avistaje de ballenas del mundo. Entonces, me parece que eso es algo para rescatar y con mucha alegría podemos decir que en breve esto ya es un hecho, va a abrirse la licitación y creo que le va a dar un norte. También dejar en claro el ordenamiento territorial de todo lo que es el predio ballenero de actividades náuticas. No se hubiese podido hacer esto, Jorge, sin el Consejo Deliberante, a cual también le agradezco, sin el empuje del municipio, y me parece que ese es el camino. Así que desear, como siempre, que tengan una muy buena temporada. El contexto económico no nos excede a nosotros como provincia. También el gran apoyo del Banco Provincia y la creatividad que utiliza de vuelta el sector privado en tratar de ponerse competitivos, en tener buenas tarifas, porque al final del día lo que hacemos es competir contra otros destinos y de eso se trata el turismo. Así que desearles a todos que tengan una excelente temporada, agradecerle al Ministerio una vez más. Realmente tienen que saber de que estamos a entera disposición de todo el mundo. Trabajamos mucho, trabajamos incansablemente. La provincia es enorme, son muchos municipios y cada vez más municipios que están entusiasmados con el desarrollo económico del turismo. Así que tengan una excelente temporada y muchas gracias.
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0: Un acercamiento a otro de los secretos del universo.
1: Un desafío para cerebros avanzados.
2: ¡Mentiroso!
3: ¿Adivinan ya?
1: ¿Qué pasa si en un cine se corta la película?
4: ¡Otra vez!
1: Es muy fácil.
3: Pensá. Tenés tiempo hasta después de la tanda.
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1: Ahora seguimos con...
2: ¿Perdón? Sí, disculpa, me estuve pensando en eso de la pregunta antes de que empiece la tanda de...
1: Pasa en un cine y se corta la película.
2: Bueno, A, la mayoría se calienta. Los que están en pareja son los que se calientan.
1: B, el acomodador dice, muchachos, se cortó la peli, taza, taza, cada uno a su casa.
3: No, pero no, ¿cómo? No puede ser.
1: Entonces los de la primera fila inician una batalla campal después de choqueo. Y los de atrás contraatacan revoleando butacas. Los del medio intentan huir desesperados, imagínate, pero mueren tropezados con los escalones de los costados. Todo esto de repente, ¡pum! Se prenden las luces y todos se le queman los ojos. Por el encandilamiento, ¿viste? Entonces como no se ven, disparan por choqueo y bombardean butacas entre ellos. Y en el medio del despelote, ¡pum! Y llega la policía y dispara acá, seguimos. Pero como todos tienen los ojos recontados.

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0: Tiene lo mu. 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

0: Hola, radio.
1: ¿Qué tal? ¿Te puedo pedir un tema?
0: Sí, claro. ¿Cuál querés?
1: El de Celine Dion.
0: No tenemos nada.
1: Bueno, entonces sin exceso. ¿Ese que dice?
0: No.
1: Entonces pásame Brian Adams.
0: No, tampoco.
1: Erika.
0: Justo está rayado. No lo tenemos. Tampoco.
1: Pero al final no tiene nada. Pues
0: es que vos sos muy exigente.
1: Pero
0: mira, yo que vos escucharía la suya.
1: Sí, vos sabés que tenés razón, chao.
2: No te digo yo.

0: ¿Sabías que la presión convierte el carbón en diamante?
1: ¿Serio?
2: Sí. Chao, chavo, con todo el carbón que tengo en el quincho. Buenísimo, soy millonario. ¡Soy millonario!
3: El único problemita es que tarda más de 1 millón de años.